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Buenas noches a todos los seguidores de Parinacocha Radio TV. Ya de esta manera nosotros estamos instalados cómodamente aquí en los estudios de la radio, sito en el Jirón Miguel Grau 317, Coracora, Parinacochas, Ayacucho Sur. Desde aquí enviamos los saludos correspondientes para la vasta audiencia que siempre están pendiente de nuestra página digital, como es en el Face, como Parinacocha Radio TV, en la página web, estamos saliendo las 24 horas del día, y por supuesto en señal abierta a partir de las 5 de la mañana hasta las 10 de la noche. En tal sentido, reitero mi saludo para todos nuestros paisanos, regados a nivel de nuestro país como en el extranjero, y voy a darle la bienvenida para mi tío Victoriano López Perales, que en antes me vi con su querida esposa, sus familiares, se han venido para la fiesta de Ojoruro. Ah, no sabía que estos días empieza la fiesta de Ojoruro. Muy bien, una bonita estadía y un saludo muy afectuoso para toda la linda familia del caserío de Ojoruro, que está hacia el norte de nuestra ciudad de Coracora, como quien se va a Arupascahuasi. Hoy, miércoles 27 de mayo del año 2026, escasamente a 12 días, 11 días para las elecciones de segunda vuelta a desarrollarse el 7 de junio en nuestro país. Bueno, sabemos que están yendo dos partidos, ¿no? Uno de la derecha y otro de la izquierda. No sé, pues, vamos a ver, muchos están ahí ya dándose duro en las redes sociales, madre mía. Ahora último también que ha salido de todos los matadores para la feria de agosto en homenaje a la Virgen de las Nieves. Torero Conaya en las redes sociales, toco de clase, ¿ah? Hasta teclador, sino yo será mosca, mamá ya, y mañata caija, cae Joaquín Mininco. Ari chay mi pasachkan cae cora cora yactapi, huerajocha Alfonso. Janja y matacrich can que hay inteligencia artificial ahí y machiquichay y ahí no sé, ah, caran que hay tecnología van, llego mi machas hañam tari kuchkani, ñuja y chukani pitaj, nispat javari 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Por si acaso, cae Chalina Chatajasuña y Cuera, doña Raquelita Ascarza, viuda de Rivera. Pai mi cae Chalina Chatajaina Watara, Juara, Aricura, Yachachkan Kichikmi, Jancuna. 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Sojita Togenio, su magliata, por favor, aman cae, pi comprometido Achkan Kichicho, ah. Nyujajas, claro, Chalata mi querida Arimuchkani. Muy bien, de esta manera, todos contentos y felices, damos inicio a vuestro programa radial Sentimiento del Pueblo para toda la vasta audiencia. Gracias por la preferencia, mis queridos amigos. Hay un temita tan especial que para mí me encanta y aperturamos el programa radial de esta manera con nuestra paisana Angélica María. Canto a nuestra tierra de las plumas de Rómulo Melgar Vázquez. ¡Ay, sentimiento!

Bueno, de esta manera damos inicio a nuestro programa radial Sentimiento del Pueblo, Canto a Coracora, con Angélica María en la interpretación y desde luego de las plumas de nuestro paisano Rómulo Melgar Vázquez. Que en paz descanse, de Dios goce. Y saluditos a doña Rosita Tello, a don José Huaraca, hinchas del programa. Nunca me voy a olvidar, vieja linda. En su día me invitaba allá en Casa Blanca, par de cervecitas. Nunca me voy a olvidar, todo emocionada, se acercó al lado de mi señora madre y me dijo, Alfonsito, gracias por estar acá en mi casita donde viene trabajando mi hija Daisy con toda la familia. Carambas. Pero mamá, ¿por qué tienes que llegar a mamá Chucani? Ama rabia, chasqui, chasqui, chasqui. Suaca, Chucani, que es que está vieja la muerte. La verdad le digo, ¿qué tal cariño, viejita linda? Cuídenmelo, esta joya preciosa. Daisy, María, ¿quién es más? Angélica María, todos los hermanos. Cuídenmelo, por favor. Sé que ahora nuestros viejitos, como ya están avanzaditos de su edad, nos necesita. Hay que estrechar la mano. Hay que darnos un espacio. Hay que darle esa calidad de vida. Causa Cuchcaspalla. Después, ya les he dicho mil veces, tal vez estén cansados con mi palabra, pero tengo que hacerlos recordar a esos hijos ingratos que se olvidan de sus seres queridos que los han traído a este mundo. Ahora es lo que los necesita. Por su propia edad, ya tienen los achaques, como uno de mis paisanos me dice, ay, ¿qué voy a hacer con mi vida? Yo quiero que tú seas mi terapia, me dice. No hay problema, pues. Todo está en la mente, ¿no? Si yo digo que estoy mal, pero si yo digo que estoy bien, emocionalmente tengo que estar bien, tengo que estar fortalecido. En esta vida, ¿quién no tiene problemas? Pero con ese problema, bueno, hay que llevarlos, como se dice, o sobrellevarlas. Hay que vivirlos como si fuese el último día de nuestras existencias. Es así, con alegría, con esas ganas, siempre pensando en el positivismo. Yo sé que tenemos, ¿no?, muchas situaciones hoy en día que estamos atravesando en nuestro país. La situación sociopolítica, económica, no está de la mejor manera. ¿Pero qué hacemos quejándonos, pues? Simplemente dar una mirada, replantear. Y de repente cambiar el modo de vida, hasta la propia alimentación. Quizás estamos comiendo nuestro propio veneno. Si bien dicen que todo entra por la boca, entonces pues hay que saber también elegir, hay que saber cómo alimentarnos. ¿No es cierto? Así es. 7:22 p.m, teclador, no me estés hablando mucho, porque el día de hoy me han deseado que haga un buen programa y yo estoy inspirado justamente para poder regalarles este temita musical con todo cariño, con todo aprecio, para todos mis hinchas. Gracias por esa preferencia, verdaderamente me siento motivado. ¡Adelante! ¡Vamos con más música!

0: Vamos, doña Luisa Lampa, por Chumpi. Vamos a España.
1: Está escrita.
0: ¿Qué será la vida de Alfredo López Gutiérrez, Ponchito?

Bueno, los hermanos Curi con este bonito tema musical al compás de la guitarra. 7:28, vamos a agradecer a quienes nos auspician. 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
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Bueno, vamos a regalarles un temita musical más, pero antes quiero enviar un saludito para mi tejladora que me está picando, mamá ya ejizos, a estas tejladoras. Muy bien, muchas gracias a usted también. Con todo cariño y aprecio desde Coracora, el programa radial Sentimiento del Pueblo. ¿A quién más vamos a ver? ¿A quiénes por acá vamos a picar? Bueno, pues no sé qué ha pasado allá. Saludito para Ángel Peña. Me dice, buenas noches, amigo Alfonso. Reciba un fuerte abrazo de un guayuino. Mis felicitaciones a todos los de cargo que pasaron bien en nuestra fiesta en Villa Guayua. Felicitaciones en homenaje a mamacha María Auxiliadora. Qué bien, saludo para María Taipe Salcedo, donde se encuentre. ¿Quién más me está picando por acá? Para Wilder Neira Neira, doña Adela Neira, Bernaula Portagra, Porjaza. ¿Cómo estamos? Para Olga Ramos Gómez. ¿Qué pasó, Olguita? A ver qué me dice. Buenas noches, don Alfonso. En antes, en Coracora, se me ha... He perdido mi DNI, mi tarjeta del Banco de la Nación, en el lugar de la botica que está ubicado aquí en la esquina, entre el Girón Comercio y Miguel Grau, de la botica del señor Roger Cuya, hacia el barrio de Joyana, de esa esquina por el Girón Comercio. Mi nombre es Olga Aide Ramos Gómez, aproximadamente de la 1:30 a 2 de la tarde. Por favor, suplico a la persona quien lo tenga, traernos aquí a la radio, en su defecto, contactarse al 99-94-86-599, donde tendrá una buena recompensa. Tráiganos, por favor, si algo se encuentra en ustedes, alguna pertenencia, tráiganos aquí a la radio. Saluditos para María Taipe Salcedo. Buenas noches, don Alfonso, siempre en sintonía, en el centro poblado de Pampamarca. Saludos para Pampamarca, Urayuma, Condorjocha, Negromayo. ¿Cómo está la linda familia por allá, siempre escuchándonos? Para Pérsico Condori, ¿qué me dice? Buenas noches, amigo Alfonso, aquí conectadito a su excelente programación. Por favor, un saludito para mi señora Juana y a mis tres hijos. Gracias y bendiciones. Gracias, Irene, Nancy, Antachoque, Solórzano, y así a todos los que me están picando, ¿eh? Para, me dice, Vertir Corime, Pitacaija, Pitacay. Hoy esta estafadora entra, tengo que, ay, ay, ay. Ay, ay, esta estafadora ha entrado. Voy a regalar 700 mil euros. Uy, vaya de acá, vaya. Al toque nomás, taglador. Al toque, al toque, al toque, al toque. Sí, sí, sí, ya le hemos bloqueado ya. Ya ni más van a entrar ya. Así somos nosotros. Saluditos, vamos a eliminar ese comentario. Ya está eliminado. Sigue otra vez. Otra vez. Ay, ay, ay. Vamos a bloquear. Confirmar. Listo, ahora eliminar. No quiere salir. No sé qué trabitas me habrán puesto. No hay problema, pero lo vamos a hacer, amigos. Lo tenemos que hacer. Bueno, otro temita musical. Con todo cariño, recuerde que el día de hoy se celebra el Día de las Lenguas Originarias en el Perú, que verdaderamente nosotros nos sentimos muy contentos de estar por esta tierra y hablar nuestro idioma, como es el quechua. Tal vez no perfectamente, pero intentamos a llegar y hacerles entender. Y mucha gente aquí, somos la mayoría de las zonas
a las áreas rurales somos quechua hablante. Chaynachu y chamana chumamay, y chayulla y cucuyquichu, manachá, jisos, pinja y ñachacanman. Otro temita musical, vamos a ver, con cariño y sentimiento. Vamos con las chicas mañaneras, para alegrarnos. Saludos a doña Luisa Arampa, Guayuapuma, por Chumpi, buenas noches. Amaba Jaspaya, mamá, ya. ¿Eh?

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Bueno, recordando este tema musical a cargo de los Nevados del Pumahuiri, cuyo título es Llanto por Llanto, recordando al profesor Juan Juárez Berrocal, que ya está pues en la mansión del Señor, pero ha quedado sus grabaciones y siempre nosotros lo tenemos aquí en el programa radial Sentimiento del Pueblo. Atención, tengo algunos avisos que quiero darles a conocer a los oyentes de nuestro programa. Atención, se comunica a todos los usuarios de la toma de Pochjo que, habiéndose llevado a cabo la reunión del día sábado 23 de mayo del presente año en el anexo de Huayllani con los usuarios correspondientes, se acordó realizar la relimpia del tramo Tajra hasta la captación del río de Trapiche. Dicha actividad se llevará a cabo este viernes 29 de mayo del presente año a horas 8:30 de la mañana en el lugar de costumbre, quiere decir en Tajra. Caso contrario, se aplicará una multa de 90 soles según acuerdo establecido en la asamblea. Atentamente firma el delegado de la toma. 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Por otro lado, también queremos darles a conocer este edicto municipal. Ante el registro del Estado Civil de la Municipalidad Provincial de Parinacochas, presentó su solicitud el 25 de mayo del año 2026, la señora Liz Chancahuaña Puquio. Solicita la rectificación administrativa de su partida de nacimiento, folio número 78 del año de 1982, en cuya acta existe omisión en los datos de su madre. Dice Sunilda Puquio Jorawa, debe decir Sunilda Raquel Puquio Jorawa, dejando subsistente en los demás datos que de la referida partida, lo que notifico dentro del término de ley, conforme al artículo 73 de la ley 26497 de Registro Nacional de Identificación y Estado Civil, la publicación en esta emisora. Fechado con la Coracora 26 de mayo del año 2026, atentamente doña Esperanza Cermeño Cámara, jefe de Registro de Estado Civil de la Municipalidad Provincial de Parinacochas. 7:56, vamos con otro temita musical, ya venimos con la programación, los de cargo, quienes van a pasar en el anexo de Jaguajarajasa, en honor a la Santísima Trinidad Justo Juez, con ello ya retornamos. Vamos a otro temita musical a cargo de los matutinos, ¿no? Así es, recordar es volver a vivir.

8:00 AM. 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En estos momentos está sonando las bombardas, los cuetones, seguramente en la puerta de la iglesia, porque se está desarrollándose ya la fiesta patronal en honor al Señor Cristo crucificado, Señor de Gran Aracucho, ¿no es cierto? Así es, en tal sentido, todos los días hasta el día de mañana, ¿no? Hasta el día viernes va a ser la novena, el día sábado es la chamisa, el día domingo su día central y el lunes su tarde taurina. El día sábado, el día domingo es, ¿no? El día domingo, que es día central de la guionería, va a haber presentaciones artísticas, aquí en Coracora. Más adelante vamos a detallarlos. 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Un saludo muy especial para mi tío Victoriano López Perales, con toda la familia se han venido para la fiesta de Ojoruro, su fiesta patronal, en honor al señor San Luis Gonzaga, ¿no? Caramba, qué bien, qué bien. Bueno, otro temita musical, Atoch Chayay, Atoch León Chayay, León, adelante.

Muy bien, los manantiales. 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Muy bien, José Medina Tapawasquito, ya se viene tu fiesta de Chaviña, estarás también ahí presente, saludos para tu mamita, para todos los que están en casa. Genoveva Naira Cuadros, ¿cómo está? Buenas noches, señor Tejlador. Ay, ay, ay. ¿Cómo está? Saludos desde Jaquí, a mis hermanos Simeón y para Evange, desde Chorrillos. Bueno, pues, doña Geno, en Saxara vamos a estar en agosto, Yo no sé, en agosto, causa cuchas vaya eriza, rastro, ojarico, Saxara yactata, recordando a mamá Pascualita y Chamanacho. Para María Taipe Salcedo, buenas noches, don Alfonso, siempre en sintonía, en el centro poblado de Pampamarca. Gracias. Saludos a doña Luisa Arampa, Guayuapuma, ¿cómo estamos? Para Sonia Mayua Segovia, por San Juan del Urgancho, mi vecina, ¿qué estará haciendo, pezonita? Saludos a doña Julita Palacios, viuda de Sandoval, ¿cómo está, hincha del programa? Doña Marcelina Ventura Bautista, ¿cómo estamos? Buenas noches para Rosa Salcedo Navarrete, de igual manera para Edgar Arias, para John López de la Cruz, ¿qué será su vida de Johncito? ¿Dónde estará? Tiempo que no lo vemos. Así, en antes hemos visto la camioneta de la Direza aquí en Coracora. Posiblemente hayan llegado altos funcionarios, ¿a qué habrán venido? Indagamos, mutis están. En antes también nosotros hemos ido a recoger la información con respecto a lo que vienen realizando estos trabajos de la carretera. Ahí está en las redes sociales, ya lo colgué, visualicen, analicen y también déjenme un comentario a nuestro parecer, a nuestro entender, así no se trabaja. No sé, pues, no soy ingeniero, pero no hay que ser tan ingenieros para poder entender, ¿no es cierto? Señores, los que transitan, los que están a diario ahora en Choqñupampa, los que van a Icará, maestro, dígame, Alliscancho, chay trabajo con una tranqueras por acá, por allá, por la. Casi digo hoy, casi digo, ¿verdad? ¿Ah? Entrampando ahí el tiempo. Alliscancho. No, pues, señores, así no se chambea, así no se trabaja. Ya les he dicho, ya yo tengo mi posición, mi postura, pero mejor voy a escuchar mi jaranita. Mejor. Sí, adelante.

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Muy bien, carambas. A recordar es volver a vivir. Por supuesto, siempre una jaranita, ahí estará siempre tu teclador. Pasen, como dicen por ahí, pasen la voz. Donde hay arpa, donde hay violín, ahí está el teclador, ¿eh? Avisen, pues, comuníquenme. Tecladorcito, ven, ¿para qué estamos en jarana? Chaipaja cusallaña, ¿eh? Ay, ay, ay, hijos. 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Pásense la voz, pásense la voz. 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Vamos a escuchar este temita musical con cariño. Ay, ay, ay, saludos a doña Luisa. ¿Cómo está doña Luisa Arampa? Buenas noches. Saludos para Negro Mayo, Urayuma, Condor Jocha.

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Bueno, la hora avanza, siendo ya las 8 de la noche con 28 minutos. 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Estamos en plena plaza Jorge Chávez. Te amo o te adoro, Coracora te... Coracora te enamora. Así este temita de las plumas de Pedro Álvarez Razo, que vamos a escucharlo.

Bueno, un bonito tema musical, Cora Cora, Tierra que Enamora, por supuesto, de las plumas del profesor Pedro Álvarez Razo, nuestro cantautor coracoreño, siendo ya las 8:34 de la noche. Qué rápido avanza el tiempo. Está siendo bastante frío, solamente nos queda son arroparnos, abrigarnos, por favor, mucho cuidado, también cuidar a los pequeños, cuidar también a las personas de la tercera edad. Un saludo muy efusivo por su aniversario que viene realizando diferentes actividades. El Jardín 276, la central de nuestra ciudad de Coracora. En antes lo vimos a todos los deportistas ahí. Ayer ha sido el desfile o pasacalle. Bueno, pues de sus personajes favoritos, bien vestiditos, estuvieron de payasitos, etcétera. Felicitaciones a los padres de familia una vez más, siempre por apoyar a los niños y niñas en su formación. Abrazos para todo el personal en pleno de la 276 de nuestra ciudad de Coracora. Bueno, otro temita musical más, yo sé que es de su agrado para toda mi linda gente, ¿eh? De Coracora soy, señores. Hoy día estamos, pero bien coracoreños, ¿eh? De veras. Muy, muy. O bien yanahuicos, ¿no?

Bueno, en la guitarra el maestro paisano nuestro Julito Humala Lema y la interpretación de Tito Ríos de Coracora, Soy Señores. 8:40 p.m. Gracias también al auspicio de la empresa de transportes López Hermanos, una empresa coracoreña al servicio de vuestro pueblo. 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Bueno, les decía también, el día de hoy se celebra el Día de las Lenguas Originarias en el Perú. Se celebra cada 27 de mayo con el objetivo de promover el uso, preservación, recuperación y difusión de esta lengua como patrimonio cultural inmaterial. Se conmemora en las fechas porque desde el año 1975, a través del decreto ley, el 21156, que ha sido reconocido, ¿no?, nuestro idioma, el quechua, como lengua oficial de la República, estableciéndose también el Día del Idioma Nativo. Muy bien, entonces, un saludo muy especial para todas mis tecladoras también que me están escuchando a nivel de nuestro país. A nivel también de los 5 continentes, siempre enganchaditos, por supuesto que sí. Gracias, hermanos. Le agradezco de corazón siempre la preferencia que nos dan. Bueno, hay un temita musical que quiero compartirlos con ustedes. No sé si está por acá. ¿Sí? A ver, vamos a ver. Por supuesto que sí. Chente Mancilla con Sila Illanes.

0: Bueno, son ya las 8:46, Chente Mancilla y Siley Llanes con este temita Más Tarde, un hermoso huayno. Según Senami, atención, mayormente el distrito de Puyo y también parte de Coracora, Chumpi, el día de mañana, jueves 28 y viernes 29 de mayo, se registrarán precipitaciones en nuestro sector como lluvia, granizo, nieve y aguanieve, acompañados con descargas eléctricas y ráfagas de viento. Es muy importante tomar las precauciones. Esto lo está comunicando Senami. Hay que tener mucho cuidado. 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Y que hay tiempo con una janicio, nishun caicuchcan, Nishunishu, Ukiala, Manangusta, Huachcanchu. Bueno, saluditos para el barrio de San Marcos. Hablando del barrio de San Marcos, en antes, ayer me vi con la profesora Teodolinda Torres Chojari, en antes me vi con su hermana Hermelinda Torres Chojari, y también me dice que su hermana Rosa Torres Chojari está aquí en Coracora. Han venido para la misa de año de su señor padre, que va a ser este sábado 30 de mayo. Bueno, así es, este sábado 30 de mayo. Bueno, mañana estaremos haciendo extensivo la invitación. 8:48, saludos para Giovanni Coronado López, polaco, ¿cómo estamos? Alinacho y Matalmi, ¿cómo está nuestro barrio de San Marcos? ¿Cómo está la placita que tiene el barrio de San Marcos? Mamá ya Xosa, ¿o?
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Bueno, agradecerles como siempre por la atención prestada a todos ustedes. Gracias, Dios me los cuide, nos dicen de acuerdo al tsunami, el día de mañana y pasado va a haber una lluvia intensa, cuidado, y también acompañado con granizos, entre otros, amayari, cuidaricoso. Gracias, amigos, tupananchikama, tinkunanchikama, me despido con este bonito tema musical, con todo cariño y aprecio, y un saludito para el anexo de Aicará, saluditos también para mi Pascaña, para Chiricupampa, Tomás Arenas Rojas.

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7: 9 de la noche, 4 minutos.
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1: De la noche, 12 minutos.
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Muy buenos días, Cora Cora. Buenos días, mamá. Buenos días, papá. Buenos días, abuelita, abuelito. ¿Cómo están todos? Bueno, pues gracias a Dios. Nosotros ya frente a ustedes, al lado de ustedes, a través de estas ondas amigas, para iniciar con la programación correspondiente a la fecha. Ya hoy día estamos jueves 28 de mayo. Jueves 28 de mayo, a ver la hora exacta. 5 de la mañana con 6 minutos y a partir de este momento queda con ustedes su servidor Mariano Ramírez de la Cruz.

Muy bien, 5 de la mañana con 10 minutos. 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Tarikuichi, Kusis Halla, Imarwana Kunatapas, Roakuichi, Trabaja Kuichi, Lyamka Pakuichi, claro que sí, muchas bendiciones para todos. Especialmente para la gente que se encuentra afuera, pues bendiciones desde Coracora, nuestra patria chica. Ahí está activo, a propósito, el Facebook ya está activo, gracias a Alfonso Perales López, gracias al Tejalador, gracias al Fito. Allá nos va acompañando Severo Ciprián, gracias amigo, y compartan pues, a compartir, ¿eh? Eta Flor Cifuentes Vera, Martín Coronado, gracias amigo, Irma Ramírez López desde Bolzano, Italia, gracias hijita, besos, cariños a la distancia, está Eulogio Pablo Robón Polanco, ¿cómo está Eulogio? Un abrazo amigo, está Eulogio Magno Centeno de la Cruz, y bueno, a compartir y sigan pues disfrutando de la buena música. A ver, ¿quién está por aquí? Vamos a ver, Los Ecos de París. Parinacochas, a ver, recordemos a estos coracoreños parinacochanos. Uy, ahí está, esa grabación está mal. Entonces vamos con otro.

5 de la mañana con 19 minutos. Saludos cordiales a la gente madrugadora. Al que madura Dios le ayuda, dice el dicho. Un abrazo a la gente emprendedora ahí en nuestros hornos, especialmente en nuestros hornos tradicionales donde están elaborando, en donde están horneando el rico y crocante pancito, ¿no? Por Sanquisanque, al barrio por Sanquisanque, por San Marcos, Guajanapata, carretera, Joyanacanto, aquí en el barrio del centro, en el barrio Moyojocha, Choñapampa. Bueno, pues abrazos para todos.

Muy bien, 5 de la mañana con 27 minutos. Un abrazo para nuestro hincha Vidal Guamaní. Ahí está. Un abrazo, Vidal. Un abrazo. Él está por Pinaba, ¿no es cierto, Vidal? Abrazos, saludos cordiales por esos hermosos lares. Sí, pues, Chumpi, ¿no? Acos, Carbanilla, Bellavista, Tuxa, Matoyo, Vizcachán, Hebrea, Pampa, Saramarca, Vicuyo, Costa Rica, por Chumpe, ah, no, por Pullo, está allá, claro, pues, ¿no? Saxara, Ocosuyo, Pararani, Chinqueni, Antallani, Chuse, Manzanayo, Tarco, Pinagua, claro, pues está por Pullo, ya Pinagua, Pueblo Nuevo, Piedra Blanca, Cuesta Chaqui, Lampaya, hermosos lugares de nuestro pueblo de Cuaracuara. Abrazos, abrazos, mi querido amigo Vidal Guamaní. Un hermoso y feliz amanecer, por supuesto.

0: Bien, 5 de la mañana con 33 minutos. Buenos días, Coracora. Llega hasta ustedes gracias en platos típicos, a tradiciones coracoreñas, Doña Lola. Muy bien, un abrazo, besos, cariños para Lolita en casa. Ella está full chamba en estos instantes, escuchando su buena música, bailando con su vaino, claro que sí. A ver, tómate un vino, tres dedos ralos, Lolita, y salud, caimamps, tinka, ekame, amasapa, ya que tomaron quicho. Gracias también a la mamá Basilia Cayo de Rojas Chimpú, Callao, desde la ciudad de Lima, siempre coadyuvando, apoyando. Gracias, gracias. Bueno, pues por este apoyo, buenos días, Cora Cora, siempre está con ustedes, al lado de ustedes, abocado a difundir nuestra música coracoreña. Gracias, Lolita, gracias, mamá Basilia. Muy bien, gracias, Yasca Jiménez Chochoca, ahí está también ella en sintonía en Italia. Muy bien, Yasquita, abrazos, abrazos, abrazos de tu papá, el profesor Celso Geldes, la señora Anita, desde el barrio Anjua, desde Coracora, bendiciones de Mamacha de las Nieves, cuídense bastante, cuídense ustedes también. Esther Luisa López Pozo también está lejos por motivo de chamba, pues llamo Capacues, pero en Ayacucho, en una de sus provincias. Esther, natural, pues, de Aicará. Aicará, Aicará, un abrazo, Esther, a la distancia. Ahí está nuestro amigo Freddy Salinas Meléndez, gracias hermano, gracias amigo, ahí está un gran coracoreño, abrazos, abrazos en casita, muchas bendiciones. A ver, ahí van los chullas, vamos a escuchar a los chullas, Pulio Perú.
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de la mañana con 38 minutos. ¿Cómo están en casita? ¿Cómo están nuestros hermanos en el campo? ¿Cómo está la mamá? Así es, en el campo. Abrazos, saludos cordiales. Bueno, pues a los amigos del volante, a los hombres del volante por nuestras carreteras, seguramente en estos instantes salen, mucha gente sale temprano por motivo de trabajos de la carretera, pues, ¿no? Lo cierran, a veces lo están cerrando a propósito, como vengarse de Coracora, no hacen nada, están sentados y está cerrado, no puede ser, nadie dice nada, nadie habla, el alcalde, nadie, así que Coracora, no sé. Y están haciendo lo que les da la gana, pues, ¿qué tipo de material también estarán poniendo? ¿Qué tipo de material estarán poniendo? Nadie pitea, nadie dice nada. El alcalde, regidores, a ver, ingenieros de la subregión, fiscal, su prefecto, vayan, júntense, reúnanse. Porque nosotros somos interesados. Yo sé que cuando van ustedes les va a mandar al diablo, pero ya nos ha pasado varias ocasiones. Simplemente te mandan al diablo, son atrevidos. Les va a decir, ¿qué es esto? ¿Qué es esto? ¿Qué es lo otro? ¡Dejen trabajar! Pero ustedes como autoridades, como interesados, hay que reclamar, reclamen, que hagan bien la obra. Sumahtarua y Kuchunku. Y me natalló de Cuchicanco, Paikunapa, Gustumman. Después pasa, lo hacen, se largan, ¿qué les importa ya? Pues, se van a embolsillar, ¿cuántos más? Casi 300 millones. ¿Ah? Plata cantidad, acaso ya en Hachachumanameque. Un abrazo entonces a nuestros amigos del volante, en los diferentes puntos de nuestras carreteras. A ver, ¿quién está por aquí? Los Pucas, Ponchito Rojo, ¿cómo está Ponchito? Alfredo López Gutiérrez y Menayan Papá, y él también es hincha, no sé si está en Coracora, en Lima. Bueno, la gente también preocupada en estos días. Ah, no está llegando López, hermanos Lópezcha. Un abrazo para Wilfredo Suárez. ¿Cómo estás, hermano? ¿Cómo estás, papá? Wilfredo Suárez. Wilfredo Suárez se encuentra en Argentina. Claro que sí, pues, Argentina. Un abrazo por Argentina, Wilfredo. Un abrazo por Norteamérica, Juanita Amado, él es Aicarina. Dice, excelente programa, quería mandarle un saludo. Por sus cumpleaños estará celebrando al lado de Dios, siempre estará en nuestro corazón. Y yo quisiera, puedes ponerle la canción que dice Sanjarara Tumayo. Le agradezco, buenos días. Programa Quiería, saludo, un saludito por su cumpleaños. Pero ¿a quién, pues? Estará celebrando al lado de Dios, siempre estará así, pues está bien. Nombre, pon mamá, nombrecito, Pepa Miche, saludo, Canja, al lado de Dios, al lado de San Pedro. Y por supuesto que descansen, pues, tu ser querido, ¿ya? Muy bien, Juanita Amao de Aicará, que se encuentra en Norteamérica.

Muy bien, 5:45. Un abrazo para Marco Antonio Cauti Díaz. Saludos por Chaviña, dice sus caseríos. Claro que sí, Chaviña, ¿cómo están, amigos? Un abrazo por San José, por Santa Rosa, Auro, Toma, Chaujo, Iruaca, Pueblo Nuevo, La Merced, Nueva Esperanza, Chanchairo, ahí viven uno de mis compaceros por Chanchairo, Lampaya, Para, bueno, saludos a los vecinos también por Sanco, Sancopicas, a los Sancopicas. Gracias, amigo Marco Antonio Cauti Díaz. Mabel Carnavales Airitupa, Jaitar Mabel Carnavales Airitupa, dice, estoy escuchando su lindo programa. Saludos para toda la gente coracureña, en especial para mi linda madre María Sologorré, a mis queridos hermanos Edgar, Edinson y Yuri. Para mi padre, un saludo hasta el cielo, siempre vive en nuestros corazones de cada uno. Bendiciones, gracias, gracias, Mabel Carnavales, Airi Tupac, León el Cauti, Juanita Amado, un abrazo, Juanita, ahí va el saludo para tu ser querido, Sanjarara Atumayo, Amahuaja, allá.

Muy bien, Juanita Amau, complacida, claro que sí. Hemos saludado por el día de su natal a tu querida madre, al lado de Dios, al lado de nuestro Todopoderoso, al lado de Mamá Chapojorina. Por supuesto que Mamá Chapojorina siempre lo tenga en un lugar muy especial allá en su santa morada, y que la luz perpetua nunca deje de brillar para ella. Que en paz descanse tu mamita linda, Lucía Amau López. Lucía Amau López, que en paz descanse. Muy bien, Juanita Amau, complacida entonces. Bueno, pues 5:53 pim kashan kaipe. A ver, jumuichik, maestro kuna, jumuichik.

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0: de la mañana, 5 minutos.
1: Muy bien, mis amigos, cumplido entonces con el espacio publicitario de la emisora, nosotros continuamos. Seguimos adelante acompañándoles con la buena música. A ver la edición correspondiente a la fecha, hoy día jueves 28 de mayo del año 2026. Bueno, pues abrazos, saludos cordiales para todos, especialmente a las buenas amistades, amigos, la familia, quienes van compartiendo, nos van acompañando, nos van motivando. Gracias, gracias, que Dios los bendiga.

Bien, muy bien, 6:11 a.m, somos Parinacocha Radio, su programa Buenos Días, Cora Cora. Un abrazo para Dina Estrada, para Antonio Celestino, Amau Salazar, ¿cómo está amigo Antonio? Lucila Huarcaya Condori, Matilde Montesinos Vázquez, ¿cómo está? Un abrazo a la señora Matilde. Un abrazo también para la señora Esperanza Arzapalo, ex trabajadora, pues, del Hospital de Apoyo Cora Cora. Bueno, donde esté, donde te encuentres, señora Esperanza Arzapalo, un abrazo a la distancia. Ahí está Carmen Rosa Cadenas Arriaga, ella se encuentra en Filadelfia, Estados Unidos. Bueno, pues, Ercacín Cola, claro que sí. A ver quién está por aquí. Los termales, vamos a escuchar los termales.

termales de Parinacochas. 6:15 a.m. A ver, vamos a regalarles otro abrazo musical.

Muy bien, 6:18 a.m. Un abrazo para Omar Quispe Peceros. Me escribe, dice: saludos por sus cumpleaños a mi papito Edgar Quispe Evangelista. Te quiero, papá. Edgar Quispe Evangelista, a ver, creo que es el esposo o la pareja de Victoria Chimpay, ¿no? La mamuche número uno. Escribe completo, pues, Omar. ¿Dónde está? A ver qué está haciendo, dónde se encuentra. Bueno, pues abrazos entonces para Edgar Quispe Evangelista. Bueno, ¿quién está por aquí? Vamos a ver, 6:19 a.m.

Bueno, pues 6 de la mañana, mis amigos, 6 de la mañana con 22 minutos. A ver, vamos a escuchar una estampa costumbrista que hemos encontrado por aquí. Son los leomanguinitos, a ver, vamos a ver.

Muy bien, escuchamos a los guamanguinitos. Fíjense si vienen ya las fiestas, seguiditos las fiestas. Esta semana debe estar ya la fiesta también del Señor de Arangaracucho, se viene la fiesta de Huajepampa, en fin, así seguiditos se vienen las fiestas. Bueno, pues, ¿y cómo estamos en Coracora? ¿Cómo estamos en Coracora? Fíjense, anunciaron a ver el arreglo de las calles, no sé si están arreglando las calles, no se sabe qué estarán haciendo. Fíjense, pues, hablar de la municipalidad, tantos empleados, fíjense cuántos empleados han metido, a 180 decía el alcalde, después último creo que han nombrado otros 10, son 190 ya debe ser, y para pagar todas esas planillas, ¿qué va a alcanzar pues para hacer obras? Ni siquiera hay plata para hacer la limpieza de las calles. Entonces, ¿en qué nos hemos visto en Coracora? ¿En qué se ha visto la municipalidad, amigos? ¿Cómo? Fíjense, pues, ¿por qué no se organizan? A ver, ¿por qué no dicen a todos esos empleados, bueno, pues ustedes salgan? Todos deben salir. ¿Qué cosa es? Justificar su pago, justificar su sueldo. No estamos en contra de nadie, bueno, pues, pero justifiquen, pues, hagan algo, pues, ustedes mismos, porque nos organizan y dicen, a ver, vamos a los barrios, a las calles, una limpieza, a agarrar su lampa, su escoba, su carretilla, pero no hacen nada, ahí están sentados. ¿Qué harán? ¿Qué cosa harán en la oficina? ¿Qué trabajos o obras estarán haciendo? Nada, pues, ¿qué obras hay? La Plaza de Armas, desde que han entrado, ni siquiera lo han pintado, ni siquiera lo han arreglado. Los parques, total desabandono, está creciendo gramas, rompiendo las veredas. Las lajas están saliendo, no hay quien arregle. El responsable de la plaza, por ejemplo, no se le ve ni se le conoce su cara. ¿Acaso no puede estar limpiando, arreglando esas lajas, esos huecos? Debe estar tapando, comprando un kilo de cementito y nada, pues, ¿qué le importa? Con tal que vengan su sueldo al mes, listo, se acabó la jarana, firman y se largan a su casa. No puede ser, no puede ser. Alcaldes, regidores, pongan en orden, pongan en orden. Imanas hamchaina kankichikiao. Y así vienen las fiestas, nuestras calles todos cochino, todos sucios, nuestros barrios. ¿Acaso no pueden hacer una limpieza? ¿Acaso no pueden organizar? ¿Acaso no pueden organizar en nuestros barrios? Llamar a los presidentes, a los jirones, a ver, vengan por aquí, que vamos a hacer esto, el otro. Así, organizadamente, conversando, dialogando. Ahora dicen ellos, vamos a limpiar, aparecen por ahí. Ellos nomás, y los vecinos no participan. No hay orden, no hay organización. Ah, bueno, chaynas kuna granja, pausaman alcalde. A ver, pausino kuna, caramba, bueno, pues acá debió hacer bien las cosas, ir a pausa, caramba, hacer mejor por allá. Pero nada, pues. Pero un palabreador, un timador, un embaucador. La vez pasada escuchamos en la entrevista que le hacían en las emisoras de Coracora. Tengo obras como cancha, chaca cuna, puente cuna, ima cuna, agua, desagüe, aeropuerto. ¿Qué más decía Uneve? No sé, un montón de obras. Ahora, si no hago, va a tener la culpa Ucucha, nispan, plaga jayao. Ah, fíjense, pues, qué tal timador, ¿no? Es más hablador que Sandrine. ¿Se acuerdan de Sandrine? Ay, ay, ay. Así estamos en Coracora, así estamos. Imanasun mi vida, imanasun mi caramba. A ver, ya que estamos escuchando estampas, vamos a escuchar un chimichimi en el violín de Pescao y el arpa de Dante Cermeño Palacios. ¿Cómo es Dante? Un abrazo, amigo. Un abrazo, Dante. Ahí está.

con 36 minutos. Ah, hermoso chimichimi de Alba. Bueno, pues, ¿cómo están? ¿Cómo están? A ver, bueno, acaba de pasar, terminar ya la fiesta por Huaylua, pues, ¿cómo están los huaylvinos? ¿Cómo han quedado? Un abrazo por Huaylua, abrazos por Muchapampa, caramba. Seguramente ellos también se van preparando. Un abrazo por Chacule, Vizcachane, por Uschalia, Jañahuayjo, Jerusalén, ahí donde está chambeando Antenor Carguas en Jerusalén. Un abrazo, Antenor, un abrazo para tu esposa. Caramba, cualquier momento estamos por ahí para tomar nuestra leche, nuestra cuajada, pues. Antenor, hermano, amigo, un abrazo por Jerusalén, la hacienda de la señora, ¿cómo se llamaba? Bueno, se me va de mente. A ver, a continuación vamos a escuchar, a ver, a los llameritos.

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Bueno, pues 6:42 a.m. Un abrazo por Norteamérica, Filadelfia, para Carmen Rosa Cadenas Arriaga. Dice que bonita música, gracias. Dice, recreo mis ojos al ver el panorama de algunos lugares y una bella naturaleza. Ajá. Deleito mis oídos con la música, recuerdo mis tiempos de infancia y parte de mi juventud en Coracora. Saludos, gracias, gracias Carmencita Rosa Cadenas Arriaga, hija pues de don Rodolfo Cadenas, Ercacín Cola, ¿se acuerdan ustedes? Él ha fallecido hace dos años atrás nomás en Lima. También su mamita falleció, parece, el año pasado, creo que. Entonces, un abrazo, mamá, un abrazo. La señora Carmen Rosa Cadenas Arriaga por Filadelfia, Norteamérica. A ver, escuchemos también una herranza a cargo de los llameritos. Mayo, junio, ya si viene la época de las herranzas, ¿ah? ¿Eh?

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6:47. Bueno, fíjense, hablando del Casíncola, tenemos bonitos datos de las fábricas de aguas gaseosas, de colas, pues en Coracora. Vamos a traer y para compartir con ustedes en estos, siempre nosotros estamos hurgando las revistas que pasaron, las revistas viejitas, viejas revistas que uno guarda, la monografía. Hemos encontrado varias fábricas, fíjense, como 4, 5, 6 fábricas que existió en Coracora. Nosotros conocimos a 2, parece que de Mariano Rivera, ¿no?, que también funcionaba en esas épocas cuando llego a Coracora, pero más conocí a don Rodolfo Cadenas, el Casíncola, porque entrábamos ahí a la fábrica cuando llenaban. Ahí estaba el llenador, el papá de Ricky, ya. Después conocimos también la Dipsacola, ahí también entramos. Esas dos fábricas conocimos todavía en Coracora. Y me acuerdo, pues, por ejemplo, don Rodolfo llenaba 7 sabores. Llenaba, que tenía un sabor igualito a la Inca Cola, igualito, el mismo sabor de Inca Cola. Lo llenaba ya las botellas de Inca Cola, pues, entonces traía el toldo. Mamaguada, nosotros vendíamos pues en el Valle del Huancahuanca, todos estos lugares, todas las ferias, y me pedían pues, a ver, Mariano, dame Inca Cola. No tengo Inca Cola, todavía falta. Ay, el Casíncola, nada, yo quiero Inca. Ya pues, Inca Cola te traigo. Y fíjense, les daba abiertito ya pues, ¿no? Ah, se tomaban, ni sentían si era el Casíncola. Fíjense, artista pues éramos también en esas épocas. Tantos recuerdos bonitos de don Rodolfo Cadenas, fíjense, vamos a tener esos datitos en estos días para compartir con ustedes. Muy bien, mis amigos, estamos llegando a la recta final, 6:49. Gracias a mamá, a papá, a la abuelita, a los abuelitos que siempre están ya esperando su música, sus guainitos en las madrugadas. Gracias a ustedes, a las buenas personas quienes han estado motivándonos, acompañándonos, compartiendo, escribiendo, comentando. Gracias, que Dios los bendiga. Nos reencontramos el día de mañana. Gracias en platos típicos, a tradiciones coracoreñas, doña Lola. Besos, cariños, Palolita en casa. Gracias también a la mamá Basilia Cayo de Rojas, Chimpú, Callao, en Lima, Perú. Su servidor Mariano Ramírez, Pajarincama, Tutamantacama.

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0: Buen día tengan cada uno de ustedes y como todas las mañanas, ya estamos en estudio de Parinacocha Radio TV para transmitir el informativo parinacochano que corresponde al día de hoy, jueves 28 de mayo del año 2026. Mi nombre es Alfonso Perales López, como siempre en la conducción de este espacio noticiero, para poder dar a conocer lo que se suscita, lo que viene aconteciendo en nuestra ciudad de Coracora. Transmisión que lo realizamos a través de las multiplataformas que tenemos como Parinacocha Radio TV. En el Face estamos como Parinacocha Radio TV, también la página web con una programación las 24 horas del día y en señal abierta a partir de las 5 de la mañana hasta las 10 de la noche. Agradecidos como siempre con su participación de tanta linda gente, cada día que nos encontramos siempre nos abordan temas justamente de actualidad o de coyuntura que venimos atravesando en nuestro pueblo de Coracora. Como es el caso, por ejemplo, de la red de salud Sarasara, ¿cómo va a ser sin cabeza? Otros dicen, no, que el director se ha ido a hacer gestiones, que va a regresar. Otros dicen, no, estamos esperando ya una nueva resolución de designación de este cargo. Y hemos visto también el día de ayer al personal de la Diresa. Seguramente vienen a realizar algunas capacitaciones de los programas que tiene como PRONSA, entre otros. Bueno, todavía no se clarifica esto, la situación real que tiene esta institución como es la Red de Salud Sarasara. Bueno, otra nota informativa. El día de ayer nosotros nos hemos constituido aquí a este tramo carretero, la salida hacia Choqueopampa, donde esta empresa vial Puquio consorciada con Casa, bueno, entre comillas, vienen realizando este trabajo. Un trabajo que verdaderamente, a nuestro parecer, no es como se tenía programado, tal vez que tenía esa expectativa los pobladores de Coracora. Creo que a las autoridades o dirigente poco o nada les interesa este tema de vuestra carretera. Posiblemente a estas horas de la mañana ya se han establecido las tranqueras por acá, por allá, simplemente para poder molestar, cargosear a la gente. Con eso no quiero decir que no estamos o estamos en contra del trabajo que debería de ser, pero este trabajo debe ser un trabajo planificado, un trabajo programado. Yo les voy a mostrar en imágenes, porque a nosotros siempre nos ha gustado dirigirnos a nuestros oyentes con respeto y con hechos, con videíto, como se dice. No es posible que nos pongan tranqueras por acá, por allá, y en el justamente en ese lapso de que están las tranqueras, no haya trabajos que vengan realizando. Unos que otros, tan igual como ahora último en el distrito de Chaviña, este sábado último, ponen tranquera, por ejemplo, en Santa Rosa, simplemente para poder limpiar las cunetas, sino que nos desmienta, digo así públicamente, esta empresa Vial Puquio, que no tiene ningún interés de poder trabajar como debería de ser o como manda el expediente técnico estas vías de comunicación. Tanto en Quicacha, posiblemente en Yauca, no hemos ido a Yauca, quiero ser sincero, pero sí, este tramo de lo que es del puente de Acos hacia arriba, ¿cómo está? ¿Así va a quedar? Y yo les he dado a conocer siempre, ¿no?, con nuestros reportajes, desde el lugar de los hechos. Y esto nos está trayendo malestar, señoras y señores. Mejor vayamos al videíto, porque por ahí no quisiera la mala interpretación, especialmente, seguramente de los y ojo, de esta empresa y también de la empresa supervisora, los ingenieros, los que estuvieron, ya no están. ¿Por qué será, señoras y señores? Vamos, por favor. Ahí está. Es justamente aquí, casi a la entrada de Coracora, por el puente Santa Bárbara. Ahí estamos escuchando, está haciendo la, está raspando prácticamente toda la plataforma de esta carretera.
1: Moto niveladora que viene haciendo la escarba de la carretera, seguramente para retirar lo que es esta plataforma.

0: Ahí estamos viendo en imágenes lo que está removiendo.
1: Está removiendo justamente esta vía nacional.
0: Solamente está la moto niveladora y hay dos trabajadores ahí. Más allá hemos visto unos volquetes, ustedes lo van a visualizar. O sea, no hay más logística, no hay más personal de las cuadrillas.
1: Solamente hay una moto niveladora que viene trabajando. Así es la única maquinaria que encontramos.
0: Es la entrada aquí a la ciudad de Coracora para tomar como referencia casi al frente de la aldea infantil del colegio Nuestra Señora de las Nieves. Ahí ustedes vienen visualizando.
1: Bueno, acá al otro lado hay un volquete. Hay dos personas. Seguramente de lo que han encargado. Hola. Bueno, hay una tranquera. Estamos al lado de la aldea infantil, al frente del colegio Nuestra Señora de las Nieves. A la aldea infantil.
0: Ustedes están apreciando el video justamente desde el día de ayer, en horas de la tarde.
1: ¿Qué será, no? Buenas tardes, ok, muchas gracias.
0: Estamos apreciando.

0: son imágenes recogidas el día de ayer en horas de la tarde de los trabajos que viene realizando esta empresa Vial Puquio, consorciada con Casa, como se aprecia en la imagen. Niveladora. Bueno, están removiendo la plataforma que estuvo anteriormente, lo están retirando, ¿no? Todo lo que están justamente reciclando, vamos a decir así.
1: Lo que se ha removido, eso es lo que están tratando de poder nuevamente aplanarlo posiblemente. Estamos cerca al puente de Jonchopata. Otra maquinaria, un cargador frontal que viene echando el material que están retirando.

en el 17 de mayo. Nos hicimos la visita que corresponde a estos trabajos que viene realizando y al cumplir con su casa.

0: Bueno, nos encontramos aquí en el barrio de Choñopampa, cerca al arco. Estamos viendo que han removido la tierra, un poco que han mojado. Al parecer que acá en este canal hay un atoro. Están tratando de desatorarlo. Sí, dígame. Buenas tardes. Están tratando de desatorar. Acá hay un canal que viene, posiblemente es el canal de regadillo, acá del sector, que va pues a la parte baja de la agencia agraria. Bueno, hay tranquera por acá. Como ustedes ven, al ingreso solamente encontramos a una moto niveladora, volquetes que están sacando lo que está raspando ellos. Más aquí, donde estamos ya cerca al arco, al pedagógico, no encontramos más maquinarias. Personal que ustedes ven, están laborando, están trabajando, ¿no es cierto? Pero no vemos más maquinaria, o sea, podemos decir que no hay un avance, pues como se quiera, ¿no? Valga la verdad, es, allá tenemos dos rodillos que están parados, ¿no? Más abajo el volquete. Bueno, eso es todo, siendo las 3 de la tarde con 45 minutos. Ese es el trabajo que realiza esta empresa aquí en este tramo de Coracora hacia Chaviña. Más allá no estamos viendo vehículos, de repente en la parte posterior, pero imagínense pues, ¿no? Por eso yo le digo, ¿así cuándo se va a mostrar un avance que verdaderamente se quiere? Nos ponen tranqueras en horas punta, dentro de aquí de la ciudad de Coracora. Y bueno, amigos, es así. Eso es lo que nosotros podemos darles a conocer a todos ustedes desde el lugar de los hechos, como siempre. Muchas gracias. Bueno, son ya las 7 de la mañana con 22 minutos. Ustedes han podido apreciar en imágenes, y justamente cuando conversamos con las personas quienes transitaban por ahí, nos dicen, la tranquera está en Siguilla. Ponen la tranquera, no hay tampoco trabajos más allá. Y yo quiero ser claro y sincero, y nosotros siempre hemos podido visitar a los trabajos que vienen realizando. Reitero, no somos técnicos, pero creo que hay ingenieros que conocen, paisanos nuestros, posiblemente ellos técnicamente nos podrían explicar. Porque vemos que, a nuestro entender, no es la forma del trabajo que podrían tener esta empresa, porque mayormente está trayéndonos perjuicios. Hay tanta linda gente que quiere desplazarse. Nos ponen tranquera de 7 de la mañana hasta las 12 del mediodía, luego de ahí un pase de 12 a 1, luego cierran de 1 hasta las 6 de la tarde y no dan flexibilidad en algunos casos. Pero no están trabajando como debería de ser. No hay ese avance significativo. Ustedes saben, por ejemplo, que ha empezado el día 6 de marzo, creo, desde Chaviña. Aquí casi ya va a ser 2 meses. En 2 meses no han hecho un buen trabajo. ¿Dónde está el avance? Por eso digo, ¿quién supervisa esta obra? Y nosotros también como pueblo somos parte de la fiscalización. ¿Qué dicen vuestras autoridades? ¿Cuál es su postura? Los dirigentes, o sea, si va a este paso, ¿ustedes creen todo lo que está para poder ejecutar estos trabajos, más de 500 kilómetros, va a lograr terminar en estos 2 años escasamente que le queda? Y es un presupuesto al inicial de 270 millones de soles. Y han pedido ampliación, adenda, como le llamen, más de 23 millones. Casi llega a 300 millones de soles. Y ahora, para poder, como se dice, realizar el reembolso, no sé cómo está haciendo. Y esto, justamente, que nos expliquen, ¿no? Para eso tenemos nuestras autoridades, para eso tenemos nuestros dirigentes. Nosotros, cada vez que vamos, queremos conversar con los ingenieros, no nos dan la cara. No, tiene que ir a la oficina. No, cuando vamos a la oficina, no, está en el campo. Pero no vemos una dirección de alguien, de un ingeniero en el campo. Solamente están el capataz, los maestros, ¿no? Los obreros. Y no hay pues esa cuadrilla que queremos, como antes se ha visto con la empresa Concar. Esa empresa sí ha hecho un buen trabajo, ha tenido muchas frentes, ha tratado de atacar por todos los frentes habidos y por haber. No me dejarán de mentir la población de Coracora. Y ahora que nosotros estamos apreciando, no pues señores, esto es un engaño muchachos y hay que ser claro y hay que expresarlo claramente. Y en esto, vuestras autoridades que tienen que pronunciarse. ¿Y qué pasó? Este último paro 20 de mayo, ¿no estuvo considerado el tema de la carretera como agenda? ¿En qué han quedado? ¿Cuál es el resultado o qué acciones están tomando, señores del Frente de Defensa? Nos preguntamos. Sabemos, y seguramente ustedes también, que los principios de una buena conservación es mantenimiento preventivo. Podemos tener seguridad vial, conservación periódica, que eso no se hizo durante la pandemia, por eso se ha deteriorado, se ha cuarteado nuestra carretera, esta pista de Ericapa que teníamos, ¿no? Protección del medio ambiente. ¿Qué protección va a haber? Pues si estamos en una tremenda polvareda. Participación y vigilancia, y eso tiene que ser de parte de las autoridades, ciudadanía, que deben de reportar daños. Supervisión técnica constante, y eso al parecer no se está dando. Uso de materiales, por ejemplo, adecuados, ¿no? Materiales resistentes al clima y al tráfico, que podría tener alto, por ejemplo, camiones con alto tonelaje que ingresan. Adaptación a la geografía local, especialmente en zonas andinas o lluviosas como la nuestra. Bueno, señoras y señores, la buena conservación de las vías tiene que ser, facilita el comercio y transporte, pues, reduce accidentes, mejora la comunicación entre pueblos y ciudades, favorece el desarrollo económico y social, indudablemente que sí, pero teniendo una carretera desastrosa, y teniendo, no solamente es en este sector, vayamos nomás esta carretera de acá de Coracora hacia Incuyo, pausa, se está deteriorándose cada día que pasa. ¿Y cómo tiene que ser? Tiene que ser pues un mantenimiento rutinario, pero no lo estamos viendo. No hay ese avance. Pregunten a los transportistas, ustedes que han viajado N veces a los distintos puntos como partida, ¿no? Como eje central de Coracora, a Yauca, de Coracora a Pausa, ¿cómo estamos? Por eso es que nosotros tocamos este tema, porque nos preocupa, nos interesa. Sabemos y entendemos que las vías de comunicación es desarrollo para cada pueblo. Pero eso creo, a ese nivel no estamos tratando de entender aquí en la provincia de Parinacochas. Por eso digo, ¿tan quedado estamos? Por eso esta empresa, al parecer, no quiere trabajar como debería de ser. Poner más logística, más personal. No sé, yo pongo en consideración y cada uno de ustedes saquen sus conclusiones, porque creo que no podemos estar así. Nos perjudica poniendo tranqueras por gusto cuando las maquinarias no están trabajando. ¿Qué les cuesta abrir para que puedan viabilizar el pase? Hay personas que tienen algunas urgencias de viajar a otros lugares, pero ponen tranquera por gusto ahí, como es el caso de ayer en horas de la tarde en el sector de Sivilla. Las maquinarias paradas ahí, no hay un avance. O miento, que me digan ahí varios maestros que se han bajado en esta parte de Sivilla, que vienen del anexo de Aicará. Ahí están, ellos son los testigos. Señoras y señores, así creo que no vamos a avanzar, así no vamos a ver. Ahora que se vienen las fiestas aquí en la zona sur de Ayacucho, ¿qué va a hacer? Nos van a poner tranqueras por gusto. Eso es lo que se está reflejándose, señores, y esto trae malestar. Por eso, frente a este hecho, ¿quién toma la rienda? ¿Quién dice, esta boca es mía? Señor alcalde, señor subprefecto, señores del Frente de Defensa, pónganse firmes. No podemos continuar así. Ya nos han hecho hace rato el cholito y van a continuar. No puede, señores. 7:30 a.m. Voy a hacer la propaganda del programa. Y luego estoy retornando para tocar estos puntos y mucho más aquí en el informativo Parinacochano.
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0: Bueno, al respecto que hemos podido dar a conocer este reportaje de vuestra carretera, he tratado de contactarme con el señor subprefecto, no nos responde. El alcalde ya más de 10 días que no nos responde el teléfono. Entendemos que debe ser algo incómodo, mis queridos amigos paisanos, valgan verdades, ¿no? Porque justo el día de ayer nosotros nos hemos aproximado a la municipalidad para ver con el tema de este puente que está siendo derivado en el sector de Urayuma. Y hemos conversado al respecto con la gerente municipal, quien, bueno, le hemos manifestado con respecto a este puente. ¿Por qué es que podrían derivar un puente que han construido a base de fierro, cemento y otros materiales que estuvo en condiciones? Bueno, por ahí nos quieren, nos han comentado la gerenta que ya tenía fisuras, que esto viene desde antes, que el Ministerio de Transportes ha visto por conveniente reemplazarlo. Bueno, esa es la versión, pero le hemos pedido para poder justamente ir a la fuente, el documento que es el expediente. Nos hemos aproximado una vez más al área de infraestructura, no estuvo el ingeniero, dejamos encargado, me dijeron que no está el expediente. Bueno, señores, y también le hemos dado a conocer sobre el malestar que tenemos aquí en la ciudad de Coracora con respecto a estas rejas que están en plena esquina de la Plaza Jorge Chávez, por el sector del Arco, que este último domingo ha sido averiado por la irresponsabilidad de uno de los conductores, justamente lo que ocasionó también la tranquera en la parte alta de Jechapampa. El mismo tráiler es lo que ocasionó también ese daño. Y prácticamente este drenaje se ha podido averiar y está expuesto, y esto es un peligro latente porque es de alta transitabilidad esta esquina. Ojalá que traten de solucionar o notificar a esta empresa casa para que puedan mandar a arreglar. De igual manera, dimos a conocer sobre un forado que se tiene en plena esquina de la casa Culcunchi, ¿no? Ahí hace tiempo, como 3-4 meses ya, y no se puede solucionar. De igual manera, un poquito más arriba, en esta vía nacional, atrás o a espaldas de la oficina de la subregión. De igual manera, y seguramente que así hay otros lugares que están expuestos, señoras y señores. En tal sentido, creo que esto no podría estar pasando en nuestra ciudad de Coracora. Justamente como estamos conversando, estamos tratando de poder darles a conocer con respecto a esta construcción del puente de Urayuma. Ya estoy en contacto con el profesor Óscar Huaripoma Barriento. Profesor Óscar, ¿cómo estás? Buenos días. Lo escuchamos aquí en Radio Parinacochas.
1: Sí, hermanos, muy buenos días. Buenos días al pueblo de Coracora, Parinacochas. Ayer me habías llamado y no te pude contestar, Alfoncito, porque estamos en este tema de juegos escolares y teníamos que ir a Pampamarca, todo eso. Me contrarrestó el tiempo. Alfonso, estoy escuchando tu radio ahorita de que el puente que tenía fisura, no. Ayer fui al centro poblado de Pampamarca y conversado con el alcalde de Pampamarca, de que incluso había conversado con la regidora de Pampamarca, con Delia Masco, creo.
0: Ya.
1: Y él también había llamado la atención a la regidora, y dice que en un consejo de regidores él había manifestado de meter la regidora de Pampamarca de que el puente de Pampamarca, de Urayuma, perdón, está ya mal, está colapsando.
0: Ya.
1: Oye, Alfoncito, es un dolor para mí indignante hasta ahora, bueno, ¿no? Derrochar dinero, mano ni atinchu ni dinamitapas. El día martes, todo el día, créeme, Alfonso, yo ya soy persona de edad. No te he podido mandar esa afirmación, ese video, porque a veces hay que tener autorización para poder acercarnos. De repente los ingenieros pueden pensar tantas cosas y no me he acercado, solamente fotos nomás te he mandado.
0: Sí.
1: El día martes, escúchame, todo el día, hermano, han dinamitado, explosivo han puesto, no han podido reventar. Y tienen una grúa, tampoco no han podido. Y yo me he acercado a los ingenieros, me dijo de la siguiente manera. La culpa no la tenemos, profesor. Nosotros hemos ganado en una licitación y el puente de Urayum en tal sitio se va a hacerse. Y eso nosotros estamos cumpliendo. Esto viene desde el Ministerio de Transportes, baja a Provías y luego viene a la municipalidad y luego a nosotros nos llega. Eso es. Entonces, ayer ya creo que a mediodía ya han terminado de destruirlo total. Mira, imagínate, Alfonso, de decir de que tenía fisura, que tenía... No. Yo años trabajo acá, conozco el puente, ese es el trabajo de todo el pueblo, en el año 18 años atrás, de todo el pueblo. Ya, entonces, y justamente con la gente converso, ¿no? Todas esas cosas, profesor, ya que ha venido de esta manera y nosotros le hemos permitido. Y he conversado con las profesoras. El día lunes esperaba que nosotros lleguemos, nada más ya. Lleguemos a nuestro trabajo y empezaron más o menos las 10, las 11 a demoler las barandas. Y el día martes entraron en sí y no han podido pues destruirlo, pues Alfonso, carambas. Caramba.
2: Qué pena,
1: y
2: ¿no?
1: La gente y los profesores dicen, no, profesor, carambas, nos hubiéramos opuesto.
2: Claro,
1: la tarde ¿no? ya nos hemos dado cuenta, nos hubiéramos opuesto con el pueblo, con todo, y no pasaba nada y hubiéramos llamado a las autoridades de Coracora para que vengan, para que verifiquen. Y eso ya muy tarde nos hemos dado cuenta, profe, Alfonso, eso es lo que está pasando. Y acá tenemos una regidora, ella tenía que determinar si este puente está mal o está bien. Pero claro. El alcalde dice que lo ha preguntado y ella dice había manifestado de que el puente de Urayuma está mal.
0: Ayer bueno, pero con el alcalde la regidora Marta. Pues de repente ella a su parecer, por eso justamente hay especialistas, hay ingenieros que entienden, han hecho un estudio para poder derivar este puente que usted nos está mencionando y nos está poniendo en contexto que han hecho hace 18 años atrás, que años, aparentemente lo estamos viendo, ¿no? En la foto se ve tranquilo, se ve bien, no sé, pues por eso yo quería que nos envíe los videos, profesor. A usted nadie le podría decir que no filmen esto, ¿cuál? Porque es una situación pública. No pueden detenernos porque es para una información adecuada, profesor Oscar Guaripoma.
1: Por temor a eso, por ética, no lo hice. Porque ustedes pues, tienen esa facultad para filmar pesa.
0: No, pero frente a estos hechos, profesor, cualquier ciudadano lo podría realizar. Podría realizar cualquier ciudadano. Porque
1: ya, gracias por esa reflexión, de poder,
0: pero ahora ya prácticamente se lo han bajado el puente.
1: Ya está. Y también me dijo el ingeniero, bueno, son excusas, ¿no? De que los fierros no estaban adecuados para este puente. No, pues. Ya se estaba deteriorando. No, falso es eso. Y uno de ellos, son tres ingenieros que están acá. Y uno de ellos dijo, nosotros no la tenemos la culpa. Nosotros agarramos licitación y punto. Ellos nos determinan donde faltan puentes y ejecutamos. Nosotros no tenemos la culpa. Y lógicamente, y tendrá pues como usted dice, ¿no? Y faltó un estudio técnico eficiente para que puedan hacerlo, caramba, ese trabajo.
0: Bueno, dejarle ese puente quizás a un costado, tal vez hubieran hecho otro paralelo, otro puente que tenían que instalarlo, ¿no le parece?
1: Eso también muy tarde ya, las profesoras conversando con nos hemos dado cuenta, nos hemos opuesto, al costado hubieran hecho otro puente, si tenía ese billete, ¿no?
0: Claro.
1: Tenía ese presupuesto para el puente. Eso es lo que nos faltó, pues, Alfonsito, muy tarde nos hemos dado cuenta con las profesoras.
0: Qué lamentable, ¿no? Lamentaremos, como me hace recordar el caso de aquí del hospital. Usted sabe bien el hospital antiguo que teníamos, ¿no es cierto? Lo han demolido, May Pichiqui Uma. Ay, ay, ay. Bueno, profesor Oscar Guaripoma, gracias por ampliarnos, pero nosotros, reitero, hace 2 días atrás hemos ido a la oficina de infraestructura de la municipalidad para ver justamente cuál es el sustento legal para poder derivar, para poder destruir este puente. No hay expediente técnico, seguramente que está en obra, pero creo que tienen que dar explicaciones. Pero nosotros creo que cumplimos también de dar a conocer a la población, a nuestras autoridades, que hagan, en este caso al Ministerio Público, no podría pasar esto. Pues si nos necesitamos otros puentes en otros lugares y un puente construido que se derive, creo que no está dentro de la razonabilidad, profesor Oscar.
1: Así es. Y ahora su ejecución es 4 a 4 meses y medio. Prácticamente estamos esperando hasta septiembre, hasta octubre.
0: Mientras ello.
1: Ojalá que se termine.
0: Esperemos.
1: Ojalá que se termine y que no se quede pues como el puente de trapiche, ¿no?
0: Bueno, ese sí, es pues problema. Eso también a costa de a exigencia de la población de la zona
1: norte, es
0: que han podido agilizar. Caso contrario, si estuvieran así sentaditos, creo que no llegaba. No es por exagerar.
1: Así es.
0: Sí, pues. Así bueno, es. Profesor Oscar, ¿cómo estamos en el factor climatológico en este sector de Urayuma, Negromayo, Pampamarca, Condorcocha?
1: Muy fuerte, un intenso frío. En horas de la tarde llueve. Y de noche pues helada, pues, Alfonso. Bueno, no hay bueno de por parte de las autoridades de la municipalidad de la provincia de Parinacochas, como antes que nos traían siquiera una frazadita a los niños, algo, medicamento dejaban, pero ahora no. Bueno, sí es, estamos sufriendo bastante frío. Debe ser igual también Condorcocha, Negromayo, Pampamarca. Ayer estábamos ahí en pleno deporte, empezó a granizada y tenía que terminar prácticamente el deporte pues más o menos a las 8 de la noche.
0: Caramba.
1: Y nos han interrumpido un poco el clima, el tiempo, y que teníamos que esperarle que pase pues esas cosas. Y también pues Alfoncito, que están, yo me retiro y... Lo más triste es, caramba, de que voy a dejar este pueblito sin ni una losa deportiva, sin ni una losa deportiva que ha sido gestionado en el periodo del señor Alfredo López. Uy, y se ha perdido total, y no se va a hacerse. Y ojo, Alfonso, y también los alcaldes que van a venir tampoco no lo van a hacer. No lo van a hacer, solamente van a venir ellos a recoger votos. Bueno, vamos a hacer eso. Eso es lo que va a pasar con estos pueblos andinos.
0: Sí, profesor Oscar Guaripoma Barrientos, usted tantos años que trabajó ahí, seguramente sí, ya con experiencia, conoce, es parte ya, me imagino, como familia de Urayuma, y tiene gratos recuerdos, y como también recuerdos que seguramente para no poder llevarse con usted mismo, porque la verdad, esa es la triste realidad que usted nos menciona. Desde el lugar de los hechos, que es olvidado de parte de nuestras autoridades. Ahora aún más, no sé si por este frío intenso que vienen azotando a estos pueblos, hay presencia del sector salud, hay presencia, por ejemplo, por cobertores de la Agencia Agraria o del Ministerio de Agricultura,
1: profesor Oscar. No, hasta el momento, por parte de la Agencia Agraria, no hay para los animales. Bueno, ahí acá tenemos un puesto de salud, bueno, de alguna manera nos atiende y atienden a los niños. Y posiblemente en esos tiempos ya los chicos también van a entrar en recesión, de repente van a enfermarse, algo va a pasar pues prácticamente. Y también nosotros estamos propensos para contagiarnos quizás de repente con una gripe, con una tos, de repente con algo, ¿no? De los chicos, porque estamos en presencia y constantemente en contacto con los estudiantes.
0: Bueno.
1: Sí, desde la parte del puesto de salud sí nos apoyan, pero no suficientemente hay medicamentos. Como el puesto de salud acá pertenece a la red de San Pedro de Puque y Lucanas, Alfonso.
0: Sí, pues. Sí, geográficamente pertenece a Parinacocha, pero en otras instituciones como es Red de Salud, pertenece a Lucanas Puquio. Bueno,
1: así
0: profesor,
1: es.
0: Yo le quiero agradecer siempre por compartir con sinceridad la información que nos da a conocer, y para nosotros es una tristeza esto, la verdad le digo, ¿no? Y ojalá que dé una explicación de parte de la municipalidad frente a este puente que se ha derivado. Bueno, le agradezco, profesor Oscar Guaripoma, será hasta cualquier momento.
1: Muy bien, Alfoncito, gracias por permitirme este espacio para poder aclarar y hacerlo ver. Pues,
0: así es. Bueno, se nos cortó la señal. Sí, pues, se fue la señal. Bueno, amigos, ustedes han podido escuchar justamente desde el lugar de los hechos, ¿no? Qué lamentable. Un puente de reciente construcción hace 18 años. No sé, según la apreciación del maestro Oscar Guaripoma Barrientos, nos dice que no tenía fisuras. Probablemente esté en el expediente. Tenemos que ir al expediente para dar una información completa. Ojalá que nos den esas facilidades de parte de la municipalidad del área de infraestructura. 7:50 a.m. El día de ayer, aquí a la salida de hacia Choqñopampa, en la esquina del jirón Pumahuiri con el jirón Los Andes, hemos apreciado la apertura de unas zanjas que UTGAS esta empresa o esta oficina de UDGAS, que es parte de la municipalidad, viene realizando las instalaciones de desagüe, este tramo que no tenían hecho la conexión a la red, probablemente porque van a echar pues este asfaltado económico, probablemente por ello están tratando de poder hacer las conexiones.

no hay esa habilitación. En otros casos, los propios moradores de cada barrio tienen que contratar sus maquinarias, ellos mismos tienen que hacer, cotizando, comprando materiales, con un asesoramiento, ¿no?, de un ingeniero, por la propia necesidad que se tiene. Se está esperando este proyecto, ¿no es cierto?, en el Ministerio de Vivienda, que es un presupuesto más de 40 millones de soles, ojalá que salga. Ojalá que salga. La verdad, y para esto también creo que hay que persistir, hay que insistir, porque hay varios lugares, por ejemplo, caso Sihuilla, que se ha ampliado, hay un crecimiento, pero un crecimiento desordenado. No es un crecimiento, pues, carambas, programado, planificado, cómo tiene que ser sus calles, cómo tenemos que considerar áreas verdes, avenidas, locales, no sé, pues, de barrios, qué sé yo. En eso no nos estamos preocupando. ¿Ah? ¿Quién tiene que programar? ¿Quién tiene que planificar? ¿Quién tiene que sugerir, llevar esa necesidad? Justamente son nuestros regidores. Al parecer, eso no estamos viendo. Simplemente Coracora crece por crecer, a veces sin considerar las calles que deberían ser reglamentariamente, ¿no? 5 o 6 metros, avenidas más de 8 o 12 metros, pero manan canchuchay. No hay. Y la oficina que corresponde, Catastro Urbano, manan cancho, no tenemos una planificación, una programación de crecimiento. Qué pena nos da nuestro pueblo. 7:53. Le decía que están realizando este trabajo, ojalá que se concluya, ojalá que lo hagan de la mejor manera. Creo que eso, de todas maneras, los vecinos quienes están en este sector se beneficiarán. Esperemos. En otra nota informativa, sé que están coronando ya las fiestas patronales en los diferentes lugares dentro de la jurisdicción de Parinacocha, Pauca, Zarazara, Lucanas, y desde aquí nosotros saludamos la buena organización que tiene cada autoridad de cada, ¿no?, de cada anexo, de cada distrito. Y hay que pensar siempre en la seguridad, porque no faltan algunos personajes que llegan y quieren hacer de la suya. Y por eso creo que es muy importante la coordinación que corresponda con las autoridades. En tal sentido, sé que esta semana se va a vivir aquí en Coracora lo que es la fiesta en homenaje al señor de Langaracuchu. Por ejemplo, estamos ya apreciando las novenas, mañana concluye con la novena, y el día sábado es la entrada de chamisa, el día domingo su día central, y el próximo lunes 1 de junio es su tarde taurina en la Plaza de Toros Virgen de las Nieves. Bueno, y así también se viene la fiesta, ya están desarrollando, creo, en el anexo o paraje de Ojoruro, como quien se va hacia el norte, ¿no? También luego se viene ya la fiesta de Huajepampa, de Muchapampa, de Guayani. Imagínense, se viene la fiesta de Chumpi, de Chaviña, de Incuyo. Se viene la fiesta patronal de Pauca de Zarazara, de Coracora. Aquí a la esquina nomás ya están nuestras fiestas, mis queridos amigos. Y muchos se preguntan, Taita Alfonso, pasajerí, amo una pajaica, te cuestan. Namayay, eso también es otro dolor de cabeza. Si uno desea venir a su tierra después de tiempo, trasladarse de Lima a Coracora, actualmente el pasaje en estas dos empresas, Palomino y Viasac, está a 100 soles. Posiblemente suba para las festividades. ¿Cuánto subirá? Y por eso digo, ¿cuánto extrañamos a nuestro carguero, a nuestra Jóndola López? ¿Cuándo saldrán? Ojalá que lo hagan antes de empezar estas fiestas patronales. 7:56. Atención, se comunica a todos los usuarios de la toma de Pochjo que, habiéndose llevado a cabo la reunión este último sábado 23 de mayo del presente año en el anexo de Guayani con los usuarios correspondientes, se acordó realizar la relimpia del tramo Tajra hasta la captación del río Trapiche. Dicha actividad o trabajo se llevará a cabo este viernes 29 de mayo del presente año a horas 8:30 de la mañana, en el lugar de costumbre que es Tajra. Caso contrario, se aplicará la multa de 90 soles según el acuerdo establecido en esta asamblea. Atentamente firma el delegado de la toma. Chayer, entonces, le apayan usuarios regantes que hay toma Pochjo, hay Carayacta, Junjaro Achictas,

0: 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También tenemos este edicto. Ante el registro de estado civil de la Municipalidad Provincial de Parinacochas, presentó su solicitud el 25 de mayo del año 2026 la señora Liz Chancahuaña Puquio. Solicita la rectificación administrativa de su partida de nacimiento, folio número 78 del año 1982, en cuya acta existe omisión de los datos de su madre. Dice Sunilda Puquio Jorawa, debe decir Sunilda Raquel Puquio Jorawa, dejando subsistente los demás datos de la referida partida. Lo que notifico de de término de ley, conforme al artículo 73 de la ley 26497 de Registro Nacional de Identificación y Estado Civil, la publicación por única vez en esta emisora. Coracora, 26 de mayo del año 2026, atentamente firma doña Esperanza Cermeño Cámara, jefe de Registro de Estado Civil de la Municipalidad Provincial de Parinacochas. 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Toda la linda gente del anexo de Guajarajasa se vienen preparando para su fiesta en homenaje a Santísima Trinidad Justo Juez. Bueno, con ello nosotros vamos a retornar. Bueno, vamos a hacer la pauta horaria de Radio Parinacochas, así es, la publicidad que corresponde, y luego estamos retornando con la segunda hora y vamos a tener una entrevista aquí en la radio. Adelante, por favor.
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0: momento, antes de ir a los comerciales, decíamos que nuestras fiestas patronales están a la vuelta de la esquina y el día de hoy están en una faena general de la Plaza de Toros del Anexo de Muchapampa, ya realizando seguramente, tratando de ver con respecto al albero y también de los tendidos, qué sé yo, y enhorabuena. Saludamos desde aquí a este comité de trabajo y le deseamos lo mejor. En el siguiente bloque quiero tocar esas promesas de campaña electoral que siempre nos prometen los candidatos y no cumplen. Tantas obras paralizadas, hay obras por continuidad pero que avanzan a gotas de lágrima. Promesas que en su momento seguramente uno, ¿no?, al ver a la persona, habrá confiado y ha depositado su voto. Sé que el próximo 5, ¿no?, 5 o 4 de octubre se va a desarrollar las elecciones regionales y municipales. Sé que hay muchos candidatos para el sillón provincial y esperemos enterarnos, y seguramente nosotros como medio informativo vamos a darles a conocer y vamos a entrevistarlo también a los candidatos aquí en esta emisora para conocer cuál es su plan de trabajo, plan de gobierno, qué cosas nos trae frente a las múltiples necesidades que tenemos, ¿no es cierto? Queremos enterarnos cuál es su inquietud, con qué equipo técnico de trabajo es que cuentan, quiénes van en su plancha como regidores, porque los regidores deben ser independientes, ¿no es cierto? Indudablemente que sí, porque ellos cumplen la función de representación de legislación y fiscalización. En tal sentido, mis queridos amigos paisanos, tenemos que estar siempre pendientes. Ya sé que hay inscripción de precandidatos, probablemente en la provincia de Parinacocha nos dice como hay como 5 candidatos, en el transcurso de los siguientes días le estaremos dando a conocer. 8:10 a.m. Estoy con la presencia de la señorita Jocelyn Toro Ortiz, que viene a ser representante de esta empresa de salud, en esta gran campaña de salud visual, que vienen desde la ciudad de Lima y están brindando sus servicios. Hay mucha gente que el día de ayer han acudido y posiblemente ustedes también están evaluando cómo es la atención profesional que los están brindando en las instalaciones de la oficina parroquial que está ubicado al costado de nuestra iglesia. Una vez más, buenos días, señorita Jocelyn Toro, bienvenidos aquí al informativo parinacochano.
1: Muy buenos días también. Saludar a toda la población de la provincia de Parinacochas. En esta oportunidad nos encontramos realizando una gran campaña de medicina general y también lo que es salud visual. En medicina general estamos contando con las distintas ecografías para que usted pueda pues descartar cualquier tipo de enfermedad. Contamos con lo que es ecografía de hígado, estómago, páncreas, vaso, intestino, riñones. También estamos viendo lo que es la vesícula. También tenemos lo que es la ecografía renal para poder descartar lo que son los cálculos renales. Estamos viendo también la pared gástrica para poder descartar lo que es la gastritis. Todo esto lo está realizando la médico general, ecografista Daniela Ventura Sosa, quien está llegando pues desde la ciudad de Lima, y también tenemos otro tipo de ecografías. Estamos contando con ecografías para mujer que consta de ecografía de ovario, útero, vejiga y lo que es la ecografía renal. Y para los caballeros que quieran realizarse lo que es la ecografía de próstata, tienen que venir al menos tomando mínimo 2 litros de agua. Recordarles que para lo que es la ecografía de próstata necesitamos que la vejiga esté llena para poderles realizar la respectiva evaluación. En el tema de los varones también estamos contando con lo que es ecografía de vejiga y ecografía renal. Y por primera vez hemos traído lo que es la otoscopía para poder realizar pues lo que es la ecografía del oído y realizar también lo que es el lavado en caso de que el paciente pues tenga tapones en el oído. Y también estamos realizando en el tema visual lo que es descarte de patologías oculares como catarata, carnosidad. También estamos desarrollando lo que son enfermedades bacterianas, estamos descartando enfermedades bacterianas como conjuntivitis, chalaceo, orzuelo, blefaritis, enfermedades también en los niños como el ojo perezoso, ambliopía y lo que viene a ser el estrabismo. Todo esto lo está desarrollando el especialista, en este caso el doctor Anthony Zárate, quien también también está llegando desde la ciudad de Lima con los distintos equipos para poder realizar todo este diagnóstico. Si usted tiene problemas con la vista, lagrimeo constante, dolor de cabeza, ojos rojos, tiene dificultad para ver de cerca o para ver de lejos, o tiene escozor o amanece con legañas, cualquier tipo de síntoma que usted tiene con la vista, puede acudir a esta gran campaña, ya que todos los exámenes en el tema visual son de manera gratuita. El chequeo completo para que usted pase por la lámpara de hendidura, el autorrefractómetro, el lensómetro, y se realiza lo que es la medida computarizada de la vista del paciente, son completamente gratis. Se está realizando esta campaña gratuita ya que según el Instituto Nacional de Oftalmología, ente rector de la oftalmología a nivel nacional, según los últimos estudios, revela pues que el 80% de las personas que pasan de los 60 años tienen problemas visuales y muchos de ellos llegan a la ceguera completa. Por eso es muy importante realizarse este tipo de exámenes, y qué mejor que aquí a la provincia de Parinacochas pues está llegando un especialista y todos los exámenes se van a realizar de manera gratuita. Si usted quiere ver si tiene catarata, en qué grado está la catarata, si quiere ver si tiene carnosidad, también en qué grado está la carnosidad, puede acudir a esta gran campaña donde pues se está realizando todos los chequeos de manera gratuita. Así que toda la población en general está invitada. A recordarles que estamos en nuestros últimos días de campaña, así que los invitamos a participar. Si usted quiere descartar hígado graso, gastritis, lo que son miomas en el tema de las mujeres, los quistes, también lo que son las piedras en la vesícula, también lo que son los bultos en el tema de los riñones o las piedras en los riñones, también lo estamos descartando y se está brindando lo que es el tratamiento correspondiente para que usted pueda combatir pues este tipo de enfermedades.
0: Qué bien. Señorita Jocelyn, ¿qué males o enfermedades es lo que se está detectando ahora en estos días que ustedes están en esta gran campaña de los pacientes que vienen asistiendo justamente al consultorio?
1: Claro que sí. Normalmente, por ejemplo, las personas que se han acercado a la gran campaña médica, hemos descartado mayormente lo que es gastritis, también hemos estado viendo lo que son las piedras en la vesícula y también estamos viendo lo que son los cálculos renales, que muchas veces también son muy perjudiciales. Pues también hemos descartado lo que son infecciones urinarias en el tema de las mujeres, y también hemos visto algunos quistes, hemos visto que vienen pacientes con lo que viene a ser el ovario, lo que es poliquístico, vienen con varios quistes, también hemos encontrado lo que son miomas. Entonces todo esto lo está descartando la doctora Daniela Ventura Sosa, quien es médico general con diplomado en ecografías, es médico ecografista quien está realizando pues los distintos exámenes. Recordarles que también estamos realizando lo que es el lavado de oídos si en caso el paciente necesite. Nosotros les brindamos lo que es la otoscopía primero vemos si el paciente tiene lo que son los tapones para poderles realizar el respectivo lavado. También recordarles que estamos realizando toma de glucosa, hemoglobina, colesterol. Las personas que quieran realizarse lo que es el examen de sangre tienen que venir en ayunas para poderles realizar el respectivo examen. El día de ayer hemos tenido gran acogida de la población. Se han acercado muchos a esta gran campaña médica y también a la gran campaña visual. Han podido ver pues si tienen algún tipo de patología en el tema visual. También hemos estado recetando lo que son las gotas para las personas que tengan enfermedades bacterianas o que tengan el síndrome del ojo seco. Hemos estado pues recetándole lo que son las gotas para que puedan combatir este tipo de enfermedades o patologías oculares.
0: Qué bien. En cada enfermedad que ustedes tratan de detectarlo, seguramente que entra en un proceso de ya de tratamiento, ¿no? Y también estamos viendo que ahora han empezado las labores académicas. Hay los papás o las mamás no podemos detectar porque a veces nuestros hijos quizás no podrían, no tienen esa facilidad de poder ver adecuadamente. ¿Y cómo se tiene que detectar justamente yendo a este tipo de campañas tal vez y para poder tempranamente detectarlos y poder ayudarlos? Porque se ha notado, por ejemplo, tengo varias experiencias aquí en Coracora, a veces la mamá o los padres exigimos a nuestros hijos, ¿por qué no entiendes que esto es igual? Pero nuestros hijos también no saben qué es lo que tienen. De repente han nacido naturalmente así, y dirán pues que la vida se lleva así, ¿no? Y no han entendido y no han podido explicar a papá que tienen pues dificultades en la visualización, y esos también se podrían probablemente ustedes detectarlo. Entonces, creo que es bueno también que hagan las visitas, no sea las instituciones educativas, porque vemos en parte, hay niños que se sientan muy en la parte adelante, otros por vergüenza se ven en la parte atrás, pero ahí estamos viendo también lo que es el resultado del bajo rendimiento académico. Probablemente que estas experiencias también ustedes los hayan tenido, señorita Jocelyn.
1: Claro que sí, normalmente, por ejemplo, uno de los indicadores de que el niño está presentando algún tipo de enfermedad visual es el bajo rendimiento, tal vez el niño se pega demasiado al cuaderno, trae los ojos rojos constantemente, achina la vista, y es muy importante realizarse este tipo de exámenes de forma preventiva. ¿Para qué? Para poder prevenir o detectar a tiempo cualquier tipo de enfermedad que usted tenga en el cuerpo. Si no lo detecta a tiempo y hace que esta enfermedad avance, llegue a su última etapa, por ejemplo, en el tema de la catarata, si el paciente tiene ya lo que es una catarata en cuarto o quinto grado, lamentablemente pues no tiene ningún tipo de tratamiento. Y es muy difícil, por ejemplo, nosotros vemos las personas de 70 años, 75 años, que se acercan a las campañas y pues tienen lo que es una catarata en cuarto y quinto grado, y entonces absolutamente nosotros no le podemos brindar ningún tipo de tratamiento. ¿Por qué? Porque este paciente solo necesita lo que es una intervención quirúrgica o lo que viene a ser una cirugía. Y en el caso de las personas mayores de 75 años, lamentablemente no es recomendado lo que son las cirugías. ¿Por qué? Porque la regeneración de lo que es la operación no es adecuada. Por eso es muy importante detectar a tiempo este tipo de enfermedades y tener estos chequeos preventivos, ¿no? El Instituto Nacional de Oftalmología también recomienda a toda la población peruana realizarse estos exámenes al menos una vez al año de forma preventiva. Es muy importante cuidar nuestra salud visual, porque lamentablemente nosotros el 80% de lo que percibimos a nuestro alrededor es con nuestra vista. Si nosotros perdemos o llegamos a la ceguera completa, lamentablemente pues nos convertimos en un discapacitado, ¿no? Y no podemos realizar nuestras actividades cotidianas con normalidad. Por eso es muy importante que se realicen estos exámenes. Si el doctor no encuentra absolutamente nada en su visión, si no tiene enfermedades refractivas, no tiene enfermedades bacterianas, también se le va a estar brindando la información correspondiente. Nosotros solo brindamos el tratamiento a las personas que lo necesitan, a las personas que nosotros vemos que tengan enfermedades refractivas, enfermedades bacterianas, o que necesiten lo que son las terapias visuales. En el caso, por ejemplo, de los ojos perezosos, ojos ambliopes, nosotros estamos brindando también lo que son las terapias visuales a este tipo de casos. Así que es muy importante realizarse este tipo de exámenes, tanto en el tema visual como en el tema de medicina general. Es muy importante también realizarse un chequeo completo de nuestro cuerpo para poder ver, pues, por ejemplo, si tenemos hígado graso, que por ejemplo aquí es muy común ver a los pacientes que tienen hígado graso en primer grado, segundo grado y hasta tercer grado. Hemos visto lo que son los hígado grasos normalmente porque tal vez los pacientes pues comen mucha grasa, comen mucha fritura, están comiendo muchas harinas procesadas. Entonces es muy importante realizarse este tipo de examen para detectar a tiempo y poder tratarlo. Por ejemplo, lo que es el hígado graso en primer, segundo grado, tercer grado, solo se trata con lo que es la alimentación. Ahí también la doctora les va a estar brindando lo que es la dieta de alimentación que ustedes pueden seguir para poder combatir este tipo de enfermedades sin lo que es un medicamento. De igual manera, si nosotros encontramos lo que son piedras pequeñas en la vesícula, les vamos a estar brindando el tratamiento correspondiente. Pero si las piedras ya son demasiado grandes, lamentablemente este paciente tiene que operarse lo que es de la vesícula. Entonces es muy importante detectar a tiempo si usted no quiere llegar a operarse, si usted no quiere ir a una clínica a estar internada por varias semanas, varios meses. Entonces es muy importante cuidar nuestra salud, y lamentablemente pues en las provincias no se cuenta con los equipos necesarios para poder realizar este tipo de exámenes. Y aquí pues la empresa Salud Médica Visual Lima está trayendo equipos de última generación desde la ciudad de Lima, y estamos contando con doctores, médicos generales, especialistas, para poder realizar todo este tipo de exámenes también a beneficio de la población. Porque recordarles que lo que son los costos en ecografías, los costos en lo que son los lentes oftalmológicos, son de manera social, y la consulta en ambas especialidades es de manera gratuita. Y en el tema visual, todos los exámenes son de manera gratuita también para toda la población de Parinacochas.
0: Bueno, le agradezco bastante. Sí, lo recomendable es justamente hacerse chequeo de vuestros ojos oportunamente, en una edad adecuada para poder detectar. Y cuando llegue uno, cuando ya uno tenga pues la mayoría de edad, por encima de los 70 años, tener una intervención quirúrgica es de alto riesgo. Y eso lo recomienda, pero hay mucha gente que dice, tengo mucha glaucoma, ya no veo, y me van a operar, dice. Bueno, la operación, según las experiencias que se tiene, porque justamente por la propia edad, porque ya llegamos a una situación de degeneración, ya no tenemos esa reacción como si estuviéramos jóvenes, y cuando te operan será pues por unos cuantos meses, y luego es peor las consecuencias. Por eso es bueno que en su momento oportuno háganse los chequeos que correspondan. Creo que esto ya lo han dicho muchos especialistas oftalmólogos, en tal sentido es una gran oportunidad para que en estos días ustedes puedan acercarse a la parroquia donde está justamente esta gran campaña que se está desarrollándose, que mejor aquí en nuestra tierra Coracora. Le agradezco, señorita Jocelyn, por la visita. Buenos días.
1: Muy buenos días.
0: Son ya las 8 de la mañana con 24 minutos. El día lunes 18 de mayo hemos tenido la presencia de la ministra de Educación, nuestra paisana, la señora María Esther Cuadros Espinosa, y esto es lo que se ha dirigido en el auditorio a César López, más conocido como Foster, en la UGEL Parina Coches. Vamos a escuchar algunos pasajes.
2: Todo mi apoyo, y siempre lo he hecho desde el momento en que empecé mi carrera de funcionaria en el Ministerio de Educación, como bien lo dice el señor director de la UGEL, el señor Rufo Luján de la Torre. Hemos intervenido también en el licenciamiento del Instituto Pedagógico el año pasado. Les hemos dado toda la asistencia técnica debida para que pueda licenciarse. Y eso ya es un hito para Coracora. Ahora estamos viendo el licenciamiento del Instituto Tecnológico. Pero como todos ustedes saben, tienen que cumplir las condiciones básicas de calidad, ¿no? Y se tiene que trabajar. Y en esas condiciones básicas de calidad hay dos que son, todas son importantes, pero dos las más, digamos, necesarias de cumplir. Una es respecto al presupuesto y todo lo que conlleva, y lo otro es la infraestructura. Hace dos semanas más o menos estuvimos con el gobernador de Ayacucho en la oficina conversando sobre la infraestructura del tecnológico. Vamos a ver, porque esta es una cuestión del gobierno regional. Entonces estamos coordinando, vamos a hacer todo lo posible en este poquito tiempo que nos queda, porque me queda dos meses y nada más en este gobierno de transición, ¿no? En este poquito tiempo a ver cómo vamos adelantando. Por otro lado, también ya tienen ustedes la creación de la universidad y ya también hemos conformado a la comisión organizadora de la universidad. El día jueves de la semana pasada, hemos estado con el presidente, con el vicepresidente académico, con el vicepresidente de investigaciones y el alcalde, ¿no?, conversando de toda la documentación que tienen que tener para que empiece a funcionar, todos los documentos de gestión. En eso también los estamos apoyando. Prácticamente la asistencia técnica es diaria y lógicamente viene después el pedido de presupuesto. También les he dicho, está garantizado el presupuesto para este año y luego se tiene que trabajar la sostenibilidad para el año siguiente. Tenemos casi 38 universidades nuevas que todas quieren su presupuesto, su comisión y su presupuesto. Y estamos, acá lo puedo decir, afuera en la oficina no, estamos privilegiando a Coracora en este sentido.
0: Bueno, son palabras de la ministra de Educación, nuestra paisana, en su visita a Coracora, donde nos ha manifestado que estamos privilegiando a Coracora con los presupuestos. ¿no? Para que seguramente entre en funcionamiento esta universidad. Enhorabuena, mis queridos amigos. Creo que de eso se trata. Y justamente ha tocado también el tema sobre la construcción de la infraestructura de estas dos instituciones superiores, como es el pedagógico y el tecnológico. Estos expedientes están años ya elaborados y a la vez también se desfasan, ¿no es cierto?, por el tiempo, y han actualizado. ¿Cuánto cuesta una actualización de un expediente técnico por el costo de vida, todo ello, ¿no es cierto?, el material que se va a emplear en su construcción, actualización de costos? Y hasta ahora no le dan luz verde. Qué lamentable, ¿no? Esto está a cargo del gobierno regional, como lo ha dicho la ministra, ha tenido la coordinación, y en esto se tienen que conformar una comisión de ancha base encabezado por nuestras autoridades, porque ellos las representan, y por los dos directores de estas dos instituciones, para reclamar, pues, al AUCI. ¿Qué se podría hacer, señores? Y aprovechar esta coyuntura de la ministra para poder exigir. ¿Hasta cuándo es que no se va a contar con una infraestructura adecuada, pedagógica, que están en aulas antiguas de las décadas todavía del siglo pasado? Y no es justo. Y desde ya, señoras y señores, esperemos que vuestras autoridades cumplan con su cometido, hagan esta gestión a quien corresponda, informen de los trabajos que vienen realizando. Por ejemplo, está en tintero y con el expediente en mano la construcción de su infraestructura de la institución 24221 del barrio de San Marcos. Maitachay, Canancama. Han viajado directores de la UGEL, directora de esta institución, autoridades del barrio de San Marcos o dirigentes, y nada. O sea, hay que ir al AUCI, hay que ir a llorarles, hay que ir a arrodillarnos. Yo les digo, ¿cuál es ese trabajo que muestra para la zona sur de Ayacucho de parte del AUCI? No hay, pues, señores. Pero sí, su representante, en este caso el señor Huacoto, llega a Coracora entre gallos y medianoche, como está en campaña política, se va a Caruanilla, se va a Chaviña, promete cosas, le hacen el pantallazo con las obras que están ejecutando, con esta obra antiquísimo que viene desde la década de los 80 de Ancascocha. Imagínense, para eso sí ha movido portátil a los trabajadores. Hoy, ¿cómo pueden hacer mal uso, no?, cuando es para sus intereses? ¿Piensa que Coracor es tonto? No sé, pues. Y la verdad, esto duele. Quiero tocar los temas que están pendientes y siempre han sido promesas de campañas políticas, como es el caso de este proyecto mayor del dique de Ancascocha. Viene desde 1980, que se ha dado inicio con la empresa Vaso. Creo que es una empresa brasileña aquel entonces. ¿Se acuerdan? Se formó un gran campamento y esos años se iba, pues, de excursión al dique de Ancascocha. Teníamos truchas en toda la quebrada de San Jarara, en este valle. Ahora ya no hay nada, pues. Pensábamos que iba a cambiar la vida de Parinacochas, porque se decía, es, pues, una ganadera Parinacochas. Y se trató de implementar también lo que ahora está seguramente oxidándose con tanto polvo que pasa por esta vía nacional, lo que está la planta de proceso de productos lácteos en Choqñopampa, que está al costado del vivero forestal. ¿Cómo estará ello, no? Se le extraña bastante, quieras o no, al doctor Lucho Ibarra. Gracias por dejarnos ello. Pero después de ahí, ¿quién? ¿Quién dice que esta boca es mía? ¿Ustedes creen que hay siquiera esa preocupación de parte de los responsables de la agencia agraria? ¿O por este proyecto vacuno que podría tranquilamente enlazarse? ¿Hay ese interés? ¿Cuánto nos cuesta ese equipo? ¿Cuánto hemos luchado para hacerle, por ejemplo, la misma infraestructura, el techado, etcétera? Le cuesta al pueblo, pero para que esté ahora, en estos tiempos, abandonado, oxidándose. ¿Está bien eso? ¿Dónde está Sonagán? ¿Dónde está la Asociación de Ganaderos de la provincia de Parinacochas? ¿Vamos a continuar así? Y teníamos esa esperanza, pues, con este proyecto del dique de Ancascocha, se va a mejorar lo que son las campiñas, ¿no?, el piso forrajero, etc. Maitachay. Hasta ahora nos dan presupuestos que se pierden en el espacio, en el aire. Yo me acuerdo mucho, se decía aquí en la radio, más de 170 millones de soles. ¿Dónde está? Y el año pasado lo repartido como casino el presupuesto de 21 millones de soles de Ancascocha. Maita, ¿nos merecemos, señores? Y seguramente que ahora para las campañas nos van a venir estos politiqueros, porque no creo que sean políticos, para ofrecernos como siempre el moro y el oro. No hay otra, señores. También del gobierno local hemos tenido el ofrecimiento que tenían que hacer un plan catastral, un plan de catastro urbanístico con una proyección de acá unos 15 años, 20 años. ¿Cómo tenemos que crecer? ¿Hay ello? ¿Hay siquiera esa intención? Por eso ahora, ¿cómo estamos creciendo, Coracora? Otro, por ejemplo, del terminal terrestre, ¿no?, que han invertido más de 1 millón de soles. Eso se llama malversación de fondos, ¿no es cierto?, cuando no se ejecuta o se ha empezado pero no se ha concluido, no ha beneficiado a la población. ¿Qué podemos decir? Frente a ello, ¿hay responsables? Que está abandonado y ahora sirve como reciclaje de, ¿no es cierto?, de lo que se genera aquí en la ciudad de Coracora. ¿Está bien ello? Tenemos al menos una vía de evitamiento o alterno para que estos tráileres, como ahora último, nos han averiado estas rejas de drenaje de la esquina de la Plaza Jorge Chávez. ¿Tenemos una vía alterna para que nos estén reventando nuestras pistas? Maitag Chay. Estamos viendo, por ejemplo, el deporte del parinacochano abandonado a su suerte. Gracias que tenemos la otra liga alterna, que es de la Cuitca, sino ¿qué sería de los jóvenes que necesitan distraerse? ¿Qué pasa con el estadio Sarasara? Abandonado, 4 años que no tenemos Copa Perú. ¿Y quiénes tienen que encaminar? No tenemos acá al menos profesores egresados de educación física, al menos que se pueden preocupar, incentivar, motivarnos. No tenemos acá personas que no quieren preocuparse por el deporte. Yo saludo a pocos que hay, como es al profesor, como es el Carlos Crispín Romero, en la disciplina de fútbol, o fulbito, que tiene su academia, al profesor Chávez. Moisés Chávez, ¿no? Y así, pero son pocos. Pero ahí están, a pesar que tienen limitaciones de los campos deportivos, pero ahí están con su academia, siempre representándonos. Ahí están saliendo baluartes, representantes de Parinacochas. Se van a otras provincias para poder mostrar su talento. Pero aquí en Coracora no le damos esos espacios. ¿Qué es lo que nos está pasando, pues, señores? Por ejemplo, nuestro mercado de abastos, ¿cómo está? Señoras y señores, díganme, total abandono. No hay un manejo adecuado, no hay una buena administración, no hay una buena organización. ¿Cómo está nuestro mercado de abastos? Ahora ya, como hubo crecimiento, se está abarcándose toda la avenida 9 de diciembre. Ya tenemos que pensar de descentralizar. ¿Dónde? Tenemos que proyectarnos. Siempre los mercados mayoristas han estado a la entrada o salida de Coracó. Entonces tenemos que ir a Sihuilla. Como también del terminal terrestre, tenemos que ir a Sihuilla porque es el único espacio, al menos adecuado, que nosotros, viendo nuestra realidad, lo estamos enfocando, este sector. ¿O en qué lugar tenemos que hacerlo? Ya no nos quedan espacios. Por ejemplo, mucho se ha hablado, ¿no?, de nuestras calles que van a ser anchas, Manancancho. Y también vecinos, propietarios que venden las calles, que venden sus terrenos, sin considerar las calles reglamentarias. ¿Qué creen, que van a entrar en avión, en helicóptero? Nos preguntamos. A veces en esta vía nacional mismo que tenemos, muchos propietarios no consideran esta franja, ¿no?, que debería de tener un espacio, sino en sus estacas, etcétera, lo han plantado ahí, al borde de la carretera mismo. ¿Está bien eso? Nos preguntamos. Qué angurrientos, ¿no? ¿Ah? Y no es así, pues, señores. Por ejemplo, de la gestión del señor Alfredo López Gutiérrez ha sido adquirido un terreno más de 5.000 metros cuadrados en el sector de Ayahuaytuna, justamente con un propósito de poder generar ahí el mirador natural de Coracora. Se ha colocado al menos una piedra para que puedan sentarse los visitantes, se ha dado condiciones, abandonado ahí, es de la municipalidad. ¿Se hace algo? Yo les pregunto. Y más bien creo que hay algunos señores que están abarcando lo que son los terrenos que tiene la municipalidad. Por ejemplo, hay otro terreno que han comprado para asilo de ancianos a la salida de Coracora. Como quien se va a Upahuacho. ¿Qué suerte está corriendo este terreno, por ejemplo? También para la municipalidad ya se ha adquirido ya, ¿no es cierto? Casi más de medio millón de soles terrenos por el sector de Chajo. ¿Para qué? Para este proyecto de agua y desagüe. ¿Cómo está ello? Señores, otro también, por ejemplo, ese terreno que está pues acostado de acá del cementerio, ¿no? Que era para terminar terrestre. Tenemos que condicionar para algo, no podría estar botado, porque hay mucha necesidad. Por ejemplo, en la Plaza de Toros, hay que tratar de cercar, no con alambrecitos, pues, sino ya con material que sea respetable, para darle la seguridad a la infraestructura, porque ahí hay mucha gente sinvergüenza, especialmente la juventud, no generalizo, pero esa es la realidad, que se van en horas de la noche ahí a libar licor, generan desorden, de ahí viene pues la violencia. ¿A cargo a qué? Del consumo de bebidas alcohólicas. Nos falta hacer mejora. Y este Plaza de Toros, Virgen de las Nieves, no podemos convertirlo en una infraestructura de multiuso. En la parte, por ejemplo, de los tendidos, hacia la parte posterior, no se puede habilitar para oficinas que tanta falta le hace a la municipalidad. Digamos, o sea, ¿qué nos está faltando, pues? ¿No tenemos una visión? Yo me pregunto, señoras y señores, bueno, seguramente que ahora lo que nosotros estamos planteando aquí en el programa, probablemente pues va a salir a la luz y van a tomar como campaña, pero cumplan, no prometan mucho al pueblo, hagan las cosas viables de necesidad, prioricen, consideren en su plan de trabajo, no me llenen, tantas cosas que van a hacer a las finales no van a cumplir y van a salir, como se dice, pues, con la cabeza agachada. Sé que hay que ordenar nuestra ciudad de Coracora, el ornato, entre otros. Por ejemplo, allá ni siquiera se limpian las calles, ya no se barren ya las calles, más antes al menos los que hacían esta función lo hacían con cariño, con afecto, con amor, ahora no. Si sacan papelitos, ahí está lleno de polvareda que se levanta, la Plaza Jorge Chávez, vayan a verlos. Ahí tenemos productos que se venden, ¿no? De bandera, de Coracora. Ahí tenemos los manjar, tenemos ahí las rosquitas de dulce, de sal, tenemos los bizcochuelos, las cien hojas, los alfajores, alfajor de calabaza, entre otros. ¿Y cómo están contaminándose? Si por ahí es que transitan muchos vehículos para poder desplazarse tanto a Puquio, tanto a Pausa, tanto a Yauca, porque no tenemos otra vía alterna. Imagínense cómo es que con el polvo se viene contaminando. Y también tenemos ahí nuestras paisanas que hacen su negocio de comidas rápidas. Y estamos llenos de polvo, que no se podría hacer una limpieza general, barrer bien, recoger bien. Ahora no se hace la limpieza bien. Los que hacen limpieza, yo los veo ahí, como el teclador buscando información seguramente en las redes sociales, ahí están. Los mismos fiscalizadores de transporte, en sus narices están estacionados los mototaxis en zonas rígidas. ¿Qué podemos decir? O sea, nos falta bastante empatía de parte de los mismos funcionarios trabajadores, que pongan orden, que pongan firmeza, que pongan autoridad. No lo hay. Manan cancho. Por eso mucha gente, al ver este tipo de resultados, pide pues que haya una reestructuración, tanto en la Municipalidad Provincial de Parinacochas, como también en la Red de Salud Sarasara y el hospital. ¿Es así o no, señores? Nosotros enfocamos y hacemos el comentario aquí en la radio con objetividad. Nuestro interés, reitero, es ver como otros pueblos que se desarrollan, porque van de la mano con sus autoridades y las autoridades inspiran esa confianza hacia la población, atienden, trabajan con la población. Pero aquí, ¿no? Estamos aislados, como si estuviéramos en qué lugar, en qué país. Preocupante, señoras y señores. Y ojalá, reitero, sé que estamos en año electoral, esperemos que nuestros candidatos no nos mientan, que nos digan la verdad, porque basta ya, estamos de más de lo mismo. Y también esos operadores que están detrás, ¿no es cierto?, dirigiendo como siempre lo han hecho, porque de eso viven. Absténganse, pues, porque el pueblo de Coracora, Parinacochas, y al menos está razonando. Muchos tienen su plata, como la vez pasada lo decían. Tendrán su plata, lo que sea, pero no hay esa capacidad, pues, no hay ese conocimiento, tal vez, para poder dirigir una institución. Entonces, ¿por qué estamos así? ¿Dónde está la representación para la provincia de Parinacochas? ¿Qué se está haciendo? ¿Qué proyectos está encaminándose? Y así, muchos por no enumerar, mis queridos amigos paisanos. No es por cansarlo, pero esa es la triste realidad. No es porque yo quiera hacer quedar mal a Coracora, no. Eso es el reflejo que tenemos. Pero tenemos que pronunciarnos, pues. Yo no me voy a quedar, pues, callado, viendo esta triste realidad. Por eso desde aquí insto a la población, tomemos conciencia y nosotros mismos partamos de ese cambio. Son ya las 8 de la mañana con 44 minutos. Voy a hacer la pauta del programa. Como siempre, quiero saludar a quienes confían en Radio Parinacochas. Gracias.
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5: Ocho de la mañana, 46 minutos.
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0: La hora avanza, son ya las 8 de la mañana con 50 minutos. Nos vamos con el reporte que tenemos todas las mañanas o de lunes a viernes desde Huamanga, Ayacucho. Adelante, Jorge Alberto Carvallanqui.
1: ¿Qué tal, amigos? Estas son las informaciones. Alrededor de 70 empresas participan en feria por el Día Mundial de la Inocuidad de Alimentos en Ayacucho. La Dirección Regional de Salud de Ayacucho, Diresa, realiza la Expo Compial Ayacucho los días 4 y 5 de junio en sus instalaciones en el marco del Día Mundial de la Inocuidad de Alimentos. En esta feria participan aproximadamente 70 empresas agroindustriales y emprendimientos dedicados al procesamiento de alimentos, informó Rosa Luz Basilio Mesa, secretaria técnica de la Comisión Multisectorial Permanente de Inocuidad Alimentaria, quien manifestó que este evento busca sensibilizar a la población sobre la importancia de consumir productos seguros y con certificación sanitaria. Ayacucho apunta a fondo millonario para potenciar la palta, quinoa y granos andinos con innovación. Ayacucho busca acceder a un financiamiento superior a los 2.700.000 soles mediante un proyecto orientado al fortalecimiento de ecosistemas regionales de innovación y emprendimiento. La iniciativa es impulsada por la Incubadora de Empresas de la Universidad Nacional San Cristóbal de Huamanga, UNCH, junto al gobierno regional de Ayacucho, con el objetivo de mejorar la competitividad de diversos sectores productivos. Estamos trabajando de manera articulada para presentarnos al fondo concursable de Innovate Perú y beneficiar el desarrollo regional, destacó Rogelio Sobero Vallardo, director de la incubadora de empresas.

0: que existe confianza, enfatizó el economista Raúl Vegas Morales, quien precisó que la independencia del Banco Central de Reserva y el control de la inflación han permitido mantener bajo el riesgo del país y proteger al poder adquisitivo de las familias peruanas. Futuro de Petroperú en debate. Propuestas electorales enfrentadas reavivan dudas sobre la sostenibilidad. El futuro de Petroperú vuelve al centro del debate en medio de su delicada situación financiera. En los últimos 14 años, la empresa ha recibido más de 32 mil millones de apoyo estatal. Según el Banco Central de Reserva, sin este respaldo, habría acumulado 13 años consecutivos de pérdidas. De acuerdo con estimaciones, su patrimonio habría sido negativo en más de 2.1 mil millones de dólares al cierre del 2025 si se excluyeron los aportes públicos. Este escenario también ha impactado en la percepción ciudadana. El 84% se opone a los nuevos rescates y prioriza destinar esos recursos a salud, educación y seguridad. Mujeres cooperativistas de Ayacucho impulsan el desarrollo económico regional. Representantes de cooperativas de Ayacucho participaron en el segundo encuentro de mujeres cooperativistas organizado por el Ministerio de la Producción. La actividad reunió a 84 lideresas y 30 socios de cooperativas y centrales cooperativas de distintas regiones del país. Durante el encuentro se abordaron temas relacionados con liderazgo femenino, asociatividad y adaptación frente a nuevos desafíos económicos y tecnológicos. Presidente del BCR resalta en Ayacucho la importancia de la estabilidad monetaria. Durante una visita a Ayacucho, el presidente del Banco Central de Reserva, Julio Velarde, afirmó que la autonomía de la institución es fundamental para evitar políticas económicas perjudiciales. Sus declaraciones fueron brindadas tras recibir el título de doctor honoris causa de la Universidad Nacional San Cristóbal de Huamanga. Velarde señaló que mantener decisiones técnicas responsables es clave para proteger la estabilidad económica y la confianza en el país. ¿Qué tan viables son las propuestas de Juntos por el Perú y Fuerza Popular? Pedro Franque, representante de Juntos por el Perú, y Luis Carranza de Fuerza Popular expusieron sus propuestas económicas enfocadas en reactivar la economía y mantener la estabilidad fiscal. Ambos coincidieron en respetar la autonomía del Banco Central de Reserva y respaldar medidas que recuperan la confianza económica del país. Representantes de ambos partidos expusieron medidas para impulsar la economía, fortalecer la inversión y atender problemas sociales durante el debate técnico previo a la segunda vuelta electoral. Más de 12 obras en Ayacucho siguen paralizadas por falta de financiamiento y problemas técnicos. El presidente de la Comisión de Infraestructura del Consejo Regional de Ayacucho, Teófilo Cuba Condori, señaló que cerca de 12 obras públicas permanecen paralizadas desde hace varios años. Entre ellas mencionó el proyecto de riego Ceja, que sigue inconcluso pese a haber pasado por distintas gestiones regionales. Según el consejero, varias obras presentan fallas relacionadas con expedientes técnicos incompletos, permisos ambientales y documentación pendiente. El Perú no puede darse el lujo de poner en pausa la inversión privada. El próximo gobierno asumirá el reto de gestionar una economía que, tras alcanzar el 2025 un crecimiento de inversión privada de 11.3%, su cifra más alta desde el 2012. Ello requiere de garantías de predictibilidad para no perder el impulso. Este dinamismo ha sido el motor detrás de la mayor expansión de empleo formal en 13 años, evidenciando que el bienestar social depende directamente de la confianza empresarial. Al respecto, el economista Diego Macera, director del Instituto Peruano de Economía IP, enfatiza que la relación entre ambos factores es determinante. Que la inversión privada haya crecido y que el empleo formal haya venido creciendo bien no coinciden mágicamente. Hay una relación directa causal. Trabas y baja productividad frenan más de 45 mil millones en inversiones mineras. En el simposio de la 16ª edición del Encuentro Internacional de Minería, especialistas señalaron que el Perú mantiene una cartera minera por más de 64 mil millones de dólares, aunque cerca de 45 mil millones de dólares siguen paralizados. El exministro Luis Miguel Castilla recordó que la economía peruana creció en 6.2% en promedio durante el boom de los minerales entre el 2004 y 2013, pero que desde el 2014.
1: Bueno, ya siendo ya las 8 de la mañana con 54 minutos, casi llegando a la recta final. Bueno, quiero saludar, agradecer como siempre a cada uno de ustedes por escucharnos, y el día de mañana, ¿a quién entrevistamos, Teclador? ¿No? Bueno, primero vamos a ver este video cuando donde le cuadran uno de los, ¿no? Bueno, pues al Auki, ¿no? Cuando le cuadra justamente en una reunión uno de los pobladores. Vamos a escuchar mejor este Teclador. Sí, vamos a escuchar.
2: Se ha transferido ese presupuesto, pero lamentablemente todo un año han tenido sus funcionarios para convocar a la licitación.

0: para que se inicie el año pasado ese proyecto y no se ha ejecutado. Y recién ahora en el mes de junio, recién se está convocando a procesos de selección. También no queremos que pase como la carretera Tambo San Miguel, 7 meses más se prolongue este proyecto. ¿Por qué? Le digo, señor presidente, tal vez no conozca usted, pero acá en este acta le han dado la buena prueba a la constructora Málaga Hermanos, una empresa que está coludida en la corrupción de Odebrecht, señor presidente. Y entonces se han declarado desierto, pero que no caiga pues la región con empresas que están coludidas en la corrupción, señor presidente.
1: Bueno,
0: ahí con el señor Sevilla hemos logrado 30 millones para cada hospital de San Miguel y San Francisco cuando usted estaba en el penal todavía. Se ha transferido ese presupuesto, pero lamentablemente todo un año han tenido sus funcionarios para convocar a la licitación para que se inicie el año pasado ese proyecto y no se ha ejecutado. Y recién ahora en el mes de junio, recién se está convocando a procesos de selección. También no queremos que pase como la carretera Tambo San Miguel, 7 meses más se prolongue este proyecto. ¿Por qué? Le digo, señor presidente, tal vez no conozca usted, pero acá en este acta le han dado la buena prueba a la constructora Málaga Hermanos, una empresa que está coludida en la corrupción de Odebrecht, señor presidente. Y entonces se han declarado desierto, pero que no caiga pues la región con empresas que están coludidas en la corrupción, señor presidente.
1: Muy bien, empresas que están coludidas con la corrupción. Y justamente ahí menciona a nuestro paisano Julio Sevilla Cifuentes, donde ha dado un presupuesto para estos hospitales que se han construido en su momento, más de 30 millones de soles. El día de mañana voy a tener una entrevista aquí en la radio con el profesor Julio Sevilla Cifuentes, donde viene laborando en la Escuela Superior Pedagógica Pública de nuestra ciudad de Coracora. Mañana justo vamos a tocar este punto y mucho más, porque él ha ocupado el cargo de gobernador regional encargado, ¿no es cierto?, cuando el Huayqui estuvo pues en prisión, ¿se acuerdan? Y bueno, de todo ello vamos a conversar el día de mañana y seguramente nos va a hablar clarito con respecto a este proyecto del dique de Ancascocha. Mañana, aquí en el informativo Parina Cochano. Saludos a doña Dina Policarpo Canales por Pullo. Gracias. Y bueno, el día domingo nos vamos a ir a Pullo. Así hay una actividad. Y el día sábado, estamos todavía, hoy vamos a definir, o mañana, para irnos a Lampa, el próximo 17, ¿no?, o 16 de junio, estaremos por Upahuacho. Bueno, gracias por la confianza a las personas quienes desean tomar nuestro servicio para las transmisiones en vivo y en directo, para todo tipo de actividades, estamos para poder servirlos aquí en Radio Parinacochas. Así es, mis queridos amigos. Agradecer de manera muy especial a todos los que están participando con sus comentarios a través de las redes sociales. Y pues, esto de la tranquera es algo abusivo. No están trabajando, pero sí están cerrando en partes, voy a hablar así, en honor a la verdad, en parte están cerrando con tranqueras donde no hay trabajos, perjudicando la transitabilidad. Que tenga un poco más de criterio el ingeniero responsable de esta empresa. No pueden perjudicar de esa manera al pueblo de Coracora. Señoras y señores, señores autoridades, ya pues, ¿cómo es el caso? ¿No? ¿Cómo va a quedar ahora el problema que se tiene en Coracora con respecto al paro del 20 de mayo? ¿Va a ser como un saludo a la bandera? ¿Cómo están quedándose del sector de la red de salud, Sarasara, de la municipalidad, de la carretera? Y así también, ¿cómo está el avance de las investigaciones de esta muerte de esta menor de edad en nuestra tierra Coracora? ¿Hay algún pronunciamiento de parte de las autoridades competentes a través de una nota de prensa? Nos preguntamos. ¿O quedará impune como muchos casos que tenemos aquí en nuestra ciudad de Coracora? Caso Antucha, caso del profesor Elvis Huaita López, caso de la familia Rivas de Sihuilla, así entre otros por no enumerar, mis queridos amigos. ¿Quedará así impune? Ay, ay, ay. Bueno, son ya las 9 de la mañana con 2 minutos, yo ya me retiro, agradecerles como siempre por prestarnos su sintonía. Dios me los cuide y que tengan un bonito y excelente día, porque hoy, de acuerdo al pronóstico de Senami, va a llover en algunos sectores de aquí de la provincia de Parinacochas, con lluvias, acompañado con ráfagas de viento, va a haber también granizada. Hay que cuidarnos, por favor. Muchas gracias, permiso, buen día.
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4: Nueve de la mañana, 4 minutos.
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4: 9 de la mañana, 6 minutos.
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1: 9 de la mañana, 13 minutos. 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
1: 9 de la mañana, 24 minutos.

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1: 10 de la mañana, 33 minutos.

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2: 11 de la mañana, 48 minutos.
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0: 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Donde haya error, ponga yo verdad. Donde haya duda, ponga yo la fe. Donde haya desesperación, ponga yo esperanza. Donde haya tinieblas, ponga yo la luz. Donde haya tristeza, ponga yo alegría. Oh Maestro, haz que yo no busque tanto ser consolado como consolar, ser comprendido como comprender, ser amado como amar, porque dando se recibe y olvidando se encuentra, porque dando se encuentra el perdón y muriendo se resucita a la vida eterna. Amén.
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0: Buen día tenga cada uno de ustedes y como todas las mañanas, ya estamos en estudio de Parinacocha Radio TV para transmitir el informativo parinacochano que corresponde al día de hoy, jueves 28 de mayo del año 2026. Mi nombre es Alfonso Perales López, como siempre en la conducción de este espacio noticiero, para poder dar a conocer lo que se suscita, lo que viene aconteciendo en nuestra ciudad de Coracora. Transmisión que lo realizamos a través de las multiplataformas que tenemos como Parinacocha Radio TV. En el Face estamos como Parinacocha Radio TV, también en la página web con una programación las 24 horas del día y en señal abierta a partir de las 5 de la mañana hasta las 10 de la noche. Agradecidos como siempre con su participación de tanta linda gente, cada día que nos encontramos siempre nos abordan temas justamente de actualidad o de coyuntura que venimos atravesando en nuestro pueblo de Coracora. Como es el caso, por ejemplo, de la red de salud Sara, ¿cómo va a ser sin cabeza? Otros dicen no, que el director se ha ido a hacer gestiones, que va a regresar. Otros dicen no, estamos esperando ya una nueva resolución de designación de este cargo. Y hemos visto también el día de ayer al personal de la Diresa. Seguramente vienen a realizar algunas capacitaciones de los programas que tiene como PRONSA, entre otros. Bueno, todavía no se clarifica esto, la situación real que tiene esta institución como es la Red de Salud Sara. Bueno, otra nota informativa. El día de ayer nosotros nos hemos constituido aquí a este tramo carretero, la salida hacia Choqueopampa, donde esta empresa vial Puquio consorciada con Casa, bueno, entre comillas, vienen realizando este trabajo. Un trabajo que verdaderamente a nuestro parecer no es como se tenía programado, tal vez que tenía esa expectativa los pobladores de Coracora. Creo que a las autoridades o dirigente poco o nada les interesa este tema de vuestra carretera. Posiblemente a estas horas de la mañana ya se han establecido las tranqueras por acá, por allá, simplemente para poder molestar, cargosear a la gente. Con eso no quiero decir que no estamos o estamos en contra del trabajo que debería de ser, pero este trabajo debe ser un trabajo planificado, un trabajo programado. Yo les voy a mostrar en imágenes, porque a nosotros siempre nos ha gustado dirigirnos a nuestros oyentes con respeto y con hechos, con videíto, como se dice. No es posible que nos pongan tranqueras por acá, por allá, y en el justamente en ese lapso de que están las tranqueras, no haya trabajos que vengan realizando. Unos que otros, tan igual como ahora último en el distrito de Chaviña, este sábado último, ponen tranquera, por ejemplo, en Santa Rosa, simplemente para poder limpiar las cunetas, sino que nos desmienta, digo así públicamente, esta empresa Vial Puquio, que no tiene ningún interés de poder trabajar como debería de ser o como manda el expediente técnico estas vías de comunicación. Tanto en Quicacha, posiblemente en Yauca, no hemos ido a Yauca, quiero ser sincero, pero sí, este tramo de lo que es del puente de Acos hacia arriba, ¿cómo está? ¿Así va a quedar? Y yo les he dado a conocer siempre, ¿no?, con nuestros reportajes, desde el lugar de los hechos. Y esto nos está trayendo malestar, señoras y señores. Mejor vayamos al videíto, porque por ahí no quisiera la mala interpretación, especialmente seguramente de los ingenieros, y ojo, de esta empresa, y también de la empresa supervisora, los ingenieros, los que estuvieron, ya no están. ¿Por qué será, señoras y señores? Vamos, por favor. Ahí está, es justamente aquí, casi a la entrada de Coracora, por el puente Santa Bárbara, ahí estamos escuchando, está raspándolo prácticamente toda la plataforma de esta carretera.
1: Otra niveladora que viene haciendo la escarba de la carretera, seguramente para retirar lo que es esta plataforma.

0: Ahí estamos viendo en imágenes lo que está removiendo.
1: Está removiendo justamente esta vía nacional.
0: Solamente está la moto niveladora y hay dos trabajadores ahí. Más allá hemos visto unos volquetes, ustedes lo van a visualizar. O sea, no hay más logística, no hay más personal de las cuadrillas.
1: Solamente hay una moto niveladora que viene trabajando. Así es la única maquinaria que encontramos.
0: Es la entrada aquí a la ciudad de Coracora para tomar como referencia casi al frente de la aldea infantil del colegio Nuestra Señora de las Nieves. Ahí ustedes vienen visualizando.
1: Bueno, acá al otro lado hay un volquete. Hay dos personas. Tirando parte seguramente de lo que han escarbado. Hola. Bueno, hay una tranquera. Estamos al lado de la aldea infantil, al frente del colegio Nuestra Señora de las Nieves. A la aldea infantil.
0: Ustedes están apreciando el video justamente desde el día de ayer en horas de la tarde.
1: ¿Qué será, no? Buenas tardes, ok, muchas gracias.
0: Estamos apreciando.

0: son imágenes recogidas el día de ayer en horas de la tarde de los trabajos que viene realizando esta empresa vial Puquio, consorciada con casa, como se aprecia
1: la nota niveladora.
0: Bueno, están removiendo la plataforma que estuvo anteriormente, lo están retirando, ¿no? Todo lo que están justamente reciclando, vamos a decir así.
1: Lo que se ha removido, eso es lo que están tratando de poder nuevamente aplanarlo posiblemente. Estamos cerca al puente de Jonchopata. Otra maquinaria, un cargador frontal que viene echando el material que están retirando

27 de mayo. Estamos haciendo la visita que corresponde a estos trabajos que viene realizando y al cumplir con su casa.

0: Bueno, nos encontramos aquí en el barrio de Choñopampa, cerca al arco. Estamos viendo que han removido la tierra, un poco que han mojado. Al parecer que acá en este canal hay un atoro. Están tratando de desatorarlo. Sí, dígame. Buenas tardes. Están tratando de desatorar. Acá hay un canal que viene, posiblemente es el canal de regadillo, acá del sector, que va pues a la parte baja de la agencia agraria. Bueno, hay tranquera por acá. Como ustedes ven, al ingreso solamente encontramos a una moto niveladora, volquetes que están sacando lo que está raspando ellos. Más aquí, donde estamos ya cerca al arco, al pedagógico, no encontramos más maquinarias. Personal que ustedes ven, están laborando, están trabajando, ¿no es cierto? Pero no vemos más maquinaria, o sea, podemos decir que no hay un avance, pues como se quiera, ¿no? Valga la verdad esa, ya tenemos dos rodillos que están parados, ¿no? Más abajo el volquete. Bueno, eso es todo, siendo las 3 de la tarde con 45 minutos. Ese es el trabajo que realiza esta empresa aquí en este tramo de Coracora hacia Chaviña. Más allá no estamos viendo vehículos, de repente en la parte posterior, pero imagínense pues, ¿no? Por eso yo le digo, ¿así cuándo se va a mostrar un avance que verdaderamente se quiere? Nos ponen tranqueras en horas punta dentro de aquí de la ciudad de Coracora. Y bueno, amigos, es así. Eso es lo que nosotros podemos darles a conocer a todos ustedes desde el lugar de los hechos, como siempre. Muchas gracias.
1: Bueno, son ya las 7 de la mañana con 22 minutos. Ustedes han podido apreciar en imágenes, y justamente cuando conversamos con las personas quienes transitaban por ahí, nos dicen, la tranquera está en Siguilla. Ponen la tranquera, no hay tampoco trabajos más allá. Y yo quiero ser claro y sincero, y nosotros siempre hemos podido visitar a los trabajos que vienen realizando. Reitero, no somos técnicos, pero creo que hay ingenieros que conocen, paisanos nuestros, posiblemente ellos técnicamente nos podrían explicar. Porque vemos que, a nuestro entender, no es la forma del trabajo que podrían tener esta empresa, porque mayormente está trayéndonos perjuicios. Hay tanta linda gente que quiere desplazarse. Nos ponen tranquera de 7 de la mañana hasta las 12 del mediodía, luego de ahí un pase de 12 a 1, luego cierran de 1 hasta las 6 de la tarde y no dan flexibilidad en algunos casos. Pero no están trabajando como debería de ser. No hay ese avance significativo. Ustedes saben, por ejemplo, que ha empezado el día 6 de marzo, creo, desde Chaviña. Aquí casi ya va a ser 2 meses. En 2 meses no han hecho un buen trabajo. ¿Dónde está el avance? Por eso digo, ¿quién supervisa esta obra? Y nosotros también como pueblo somos parte de la fiscalización. ¿Qué dicen vuestras autoridades? ¿Cuál es su postura? Los dirigentes, o sea, si va a este paso, ¿ustedes creen todo lo que está para poder ejecutar estos trabajos, más de 500 kilómetros, va a lograr terminar en estos 2 años escasamente que le queda? Y es un presupuesto al inicial de 270 millones de soles. Y han pedido ampliación, adenda, como le llamen, más de 23 millones. Casi llega a 300 millones de soles. Y ahora, para poder, como se dice, realizar el reembolso, no sé cómo está haciendo. Y esto, justamente, que nos expliquen, ¿no? Para eso tenemos nuestras autoridades, para eso tenemos nuestros dirigentes. Nosotros, cada vez que vamos, queremos conversar con los ingenieros, no nos dan la cara. No, tiene que ir a la oficina. No, cuando vamos a la oficina, no, está en el campo. Pero no vemos una dirección de alguien, de un ingeniero en el campo. Solamente están el capataz, los maestros, ¿no? Los obreros. Y no hay pues esa cuadrilla que queremos, como antes se ha visto con la empresa Concar. Esa empresa sí ha hecho un buen trabajo, ha tenido muchas frentes, ha tratado de atacar por todos los frentes habidos y por haber, No me dejarán de mentir la población de Coracora. Y ahora que nosotros estamos apreciando... No pues, señores, esto es un engaño, muchachos, y hay que ser claro y hay que expresarlo claramente. Y en esto, vuestras autoridades que tienen que pronunciarse. ¿Y qué pasó? Este último paro 20 de mayo, ¿no estuvo considerado el tema de la carretera como agenda? ¿En qué han quedado? ¿Cuál es el resultado o qué acciones están tomando, señores del Frente de Defensa? Nos preguntamos. Sabemos, y seguramente ustedes también, que los principios de una buena conservación es mantenimiento preventivo, podemos tener seguridad vial, conservación periódica, que eso no se hizo durante la pandemia, por eso se ha deteriorado, se ha cuarteado nuestra carretera, esta pista de Ericapa que teníamos, ¿no? Protección del medio ambiente. ¿Qué protección va a haber, pues, si estamos en una tremenda polvareda? Participación y vigilancia, y eso tiene que ser de parte de las autoridades, ciudadanía, que deben de reportar daños, supervisión técnica constante, y eso al parecer no se está dando. Uso de materiales, por ejemplo, adecuados, ¿no? Materiales resistentes al clima y al tráfico, que podría tener alto, por ejemplo, camiones con alto tonelaje que ingresan. Adaptación a la geografía local, especialmente en zonas andinas o lluviosas como la nuestra. Bueno, señoras y señores, la buena conservación de las vías tiene que ser, facilita el comercio y transporte, pues, reduce accidentes, mejora la comunicación entre pueblos y ciudades, favorece el desarrollo económico y social, indudablemente que sí, pero teniendo una carretera desastrosa, y teniendo, no solamente es en este sector, vayamos nomás a esta carretera de acá de Coracora hacia Incuyo, pausa, se está deteriorándose cada día que pasa. ¿Y cómo tiene que ser? Tiene que ser, pues, un mantenimiento rutinario, pero no lo estamos viendo. No hay ese avance. Pregunten a los transportistas, ustedes que han viajado N veces a los distintos puntos como partida, ¿no? Como eje central de Coracora, a Yauca, de Coracora a pausa, ¿cómo estamos? Por eso es que nosotros tocamos este tema, porque nos preocupa, nos interesa. Sabemos y entendemos que las vías de comunicación es desarrollo para cada pueblo. Pero eso, creo, a ese nivel no estamos tratando de entender aquí en la provincia de Parinacochas. Por eso digo, ¿tan quedado estamos? Por eso esta empresa, al parecer, no quiere trabajar como debería de ser. Poner más logística, más personal. No sé, yo pongo en consideración y cada uno de ustedes saquen sus conclusiones, porque creo que no podemos estar así. Nos perjudica poniendo tranqueras por gusto cuando las maquinarias no están trabajando. ¿Qué les cuesta abrir para que puedan viabilizar el pase? Hay personas que tienen algunas urgencias de viajar a otros lugares, pero ponen tranquera por gusto ahí, como es el caso de ayer en horas de la tarde en el sector de Sivilla. Las maquinarias paradas ahí, no hay un avance. O miento, que me digan ahí varios maestros que se han bajado en esta parte de Sivilla, que vienen del anexo de Aicará. Ahí están, ellos son los testigos. Señoras y señores, así creo que no vamos a avanzar, así no vamos a ver. Ahora que se vienen las fiestas aquí en la zona sur de Ayacucho, ¿qué va a hacer? Nos van a poner tranqueras por gusto. Eso es lo que se está reflejándose, señores, y esto trae malestar. Por eso, frente a este hecho, ¿quién toma la rienda? ¿Quién dice, esta boca es mía? Señor alcalde, señor subprefecto, señores del Frente de Defensa, pónganse firmes. No podemos continuar así. Ya nos han hecho hace rato el cholito y van a continuar. No puede, señores. 7:30 a.m. Voy a hacer la propaganda del programa. Y luego estoy retornando para tocar estos puntos y mucho más aquí en el informativo Parinacochano.
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0: Bueno, al respecto que hemos podido dar a conocer este reportaje de vuestra carretera, he tratado de contactarme con el señor subprefecto, no nos responde. El alcalde ya más de 10 días que no nos responde el teléfono. Entendemos que debe ser algo incómodo, mis queridos amigos paisanos, valgan verdades, ¿no? Porque justo el día de ayer nosotros nos hemos aproximado a la municipalidad para ver con el tema de este puente que está siendo derivado en el sector de Urayuma. Y hemos conversado al respecto con la gerente municipal, quien le hemos manifestado con respecto a este puente. ¿Por qué es que podrían derivar un puente que han construido a base de fierro, cemento y otros materiales que estuvo en condiciones? Bueno, por ahí nos han comentado la gerenta que ya tenía fisuras, que esto viene desde antes, que el Ministerio de Transportes ha visto por conveniente reemplazarlo. Bueno, esa es la versión, pero le hemos pedido para poder justamente ir a la fuente, el documento, que es el expediente. Nos hemos aproximado una vez más al área de infraestructura. No estuvo el ingeniero, dejamos encargado. Me dijeron que no está el expediente. Bueno, señores, y también le hemos dado a conocer sobre el malestar que tenemos aquí en la ciudad de Coracora con respecto a estas rejas que están en plena esquina de la Plaza Jorge Chávez por el sector del Arco, que este último domingo ha sido averiado por la irresponsabilidad de uno de los conductores, justamente lo que ocasionó también la tranquera en la parte alta de Jechapampa. El mismo tráiler es lo que ocasionó también ese daño. Y prácticamente este drenaje se ha podido averiar y está expuesto, y esto es un peligro latente porque es de alta transitabilidad esta esquina. Ojalá que traten de solucionar o notificar a esta empresa casa para que puedan mandar a arreglar. De igual manera, dimos a conocer sobre un forado que se tiene en plena esquina de la casa Culcunchi, ¿no? Ahí hace tiempo, como 3-4 meses ya, y no se puede solucionar. De igual manera, un poquito más arriba, en esta vía nacional, atrás o a espaldas de la oficina de la subregión. De igual manera, y seguramente que así hay otros lugares que están expuestos, señoras y señores. En tal sentido, creo que esto no podría estar pasando en nuestra ciudad de Coracora. Justamente como estamos conversando, estamos tratando de poder darles a conocer con respecto a esta construcción del puente de Urayuma. Ya estoy en contacto con el profesor Óscar Huaripoma Barriento. Profesor Óscar, ¿cómo estás? Buenos días. Lo escuchamos aquí en Radio Parinacochas.
1: Sí, hermano, muy buenos días. Buenos días al pueblo de Coracora, Parinacochas. Ayer me habías llamado y no te pude contestar, Alfoncito, porque estamos en este tema de juegos escolares y teníamos que ir a Pampamarca, todo eso. Me contrarrestó el tiempo. Alfonso, estoy escuchando tu radio ahorita de que el puente que tenía fisura, no. Ayer fui al centro poblado de Pampamarca y conversado con el alcalde de Pampamarca, de que incluso había conversado con la regidora de Pampamarca, con Delia Masco, creo.
0: Ya.
1: Y él también había llamado la atención a la regidora, y dice que en un consejo de regidores ella había manifestado de meter la regidora de Pampamarca de que el puente de Pampamarca, de Urayuma, perdón, está ya mal, está colapsando.
0: Ya.
1: Oye, Alfoncito, es un dolor para mí indignante hasta ahora, bueno, ¿no? Derrochar dinero, mano ni atincho ni dinamitapas. El día martes, todo el día, créeme, Alfonso, yo ya soy persona de edad. No te he podido mandar esa afirmación, ese video, porque a veces hay que tener autorización para poder acercarnos. De repente los ingenieros pueden pensar tantas cosas y no me he acercado, solamente foto nomás te he mandado.
0: Sí.
1: El día martes, escúchame, todo el día, hermano, han dinamitado, explosivo han puesto, no han podido reventar. Y tienen una grúa, tampoco no han podido. Y yo me he acercado a los ingenieros, me dijo de la siguiente manera. La culpa no la tenemos, profesor. Nosotros hemos ganado en una licitación y el puente de Urayuma en tal sitio se va a hacerse. Y eso nosotros estamos cumpliendo. Esto viene desde el Ministerio de Transportes, baja a Provías y luego viene a la municipalidad y luego a nosotros nos llega. Eso es. Entonces, ayer ya creo que a mediodía ya han terminado de destruirlo total. Mira, imagínate, Alfonso, le decía de que tenía fisura, que tenía... No. Yo años trabajo acá, conozco el puente, ese es el trabajo de todo el pueblo, en el año 18 años atrás, de todo el pueblo. Ya, entonces, y justamente con la gente converso, ¿no? Todas esas cosas, profesor, ya que ha venido de esta manera y nosotros le hemos permitido. Y he conversado con las profesoras. El día lunes esperaba que nosotros lleguemos, nada más ya. Lleguemos a nuestro trabajo y empezaron más o menos las 10, las 11 a demoler las barandas. Y el día martes entraron en sí y no han podido pues destruirlo, pues Alfonso, carambas. Caramba.
0: Qué pena,
1: y la, ¿no?, gente y los profesores dicen, no, profesor, carambas, nos hubiéramos opuesto.
0: Claro,
1: ya tarde, ¿no?, ya nos hemos dado cuenta. Nos hubiéramos opuesto con el pueblo, con todo, y no pasaba nada y hubiéramos llamado a las autoridades de Coracora para que vengan, para que verifiquen. Y eso ya muy tarde nos hemos dado cuenta, profe, Alfonso. Eso es lo que está pasando. Y acá tenemos una regidora, ella tenía que determinar si este puente está mal o está bien. Pero claro, el alcalde dice que lo ha preguntado y ella dice había manifestado de que el puente de Urayuma está mal.
0: Ayer bueno, pero con el alcalde de la Tampa, regidora, pues, de repente ella, a su parecer, por eso justamente hay especialistas, hay ingenieros que entienden, han hecho un estudio para poder derribar este puente que usted nos está mencionando y nos está poniendo en contexto que han hecho hace 18 años atrás, que aparentemente lo estamos viendo, ¿no? En la foto se ve tranquilo, se ve bien, no sé, pues, por eso yo quería que nos envíe los videos, este profesor. A usted nadie le podría decir que no filmen esto, ¿cuál? Porque es una situación pública. No pueden detenernos porque es para una información adecuada, profesor Oscar Guaripoma.
1: Por temor a eso, por ética, no lo hice. Porque ustedes pues, tienen esa facultad para filmar, pues, a
0: favor, ¿no? Pero frente a estos hechos, profesor, cualquier ciudadano lo podría realizar. Cualquier ciudadano, porque pero ahora ya prácticamente se lo han bajado el puente.
1: Ya está. Y también me dijo el ingeniero, bueno, no son excusas, ¿no? De que los fierros no estaban adecuados a este puente. No, pues. Ya se estaba deteriorando. No, falso es eso. Y uno de ellos, son tres ingenieros que están acá. Y uno de ellos dijo, nosotros no la tenemos la culpa. Nosotros agarramos licitación y punto. Ellos nos determinan donde faltan puentes y ejecutamos. Nosotros no tenemos la culpa. Y lógicamente, y tendrá pues como usted dice, ¿no? Y faltó un estudio técnico eficiente para que puedan hacerlo, caramba, ese trabajo.
0: Bueno, dejarle ese puente quizás a un costado, tal vez hubieran hecho otro paralelo, otro puente que tenían que instalarlo, ¿no le parece?
1: Eso también muy tarde ya, las profesoras conversando con, ¿no?, nos hemos dado cuenta, hubiéramos opuesto, al costado hubieran hecho otro puente, si tenía ese billete, ¿no?
0: Claro.
1: Tenía ese presupuesto para el puente. Eso es lo que nos faltó, pues, Alfonsito, muy tarde nos hemos dado cuenta con las profesoras.
0: Qué lamentable, ¿no? Lamentaremos, como me hace recordar el caso de aquí del hospital. Si ustedes saben bien, el hospital antiguo que teníamos, ¿no es cierto? Lo han demolido, no sé, pues, mai pichiqui uma. Ay, ay, ay. Bueno, profesor Oscar Guaripoma, gracias por ampliarnos, pero nosotros, reitero, hace 2 días atrás hemos ido a la oficina de infraestructura de la municipalidad para ver justamente cuál es el sustento legal para poder derivar, para poder destruir este puente. No hay expediente técnico, seguramente que está en obra, pero creo que tienen que dar explicaciones. Pero nosotros creo que cumplimos también de dar a conocer a la población, a nuestras autoridades, que hagan, en este caso al Ministerio Público. No podría pasar esto, pues, si nos necesitamos otros puentes en otros lugares y un puente construido que se derive, creo que no está dentro de la razonabilidad, profesor Oscar.
1: Así es. Y ahora su ejecución es 4 a 4 meses y medio. Prácticamente estamos esperando hasta septiembre, hasta octubre.
0: Mientras ello,
1: ojalá que se termine.
0: Esperemos.
1: Ojalá que se termine y que no se quede pues como el puente de Trapiche, ¿no?
0: Bueno, ese sí, es pues problema. Eso también a costa de a exigencia de la población de la zona norte, es que han podido agilizar. Caso contrario, si estuvieran así sentaditos, creo que no llegaba. No es por exagerar.
1: Así es.
0: Sí, pues. Así bueno, es. Profesor Oscar, ¿cómo estamos en el factor climatológico en este sector de Urayuma, Negromayo, Pampamarca, Condorcocha?
1: Muy fuerte, un intenso frío. En horas de la tarde llueve. Y de noche pues helada, pues, Alfonso. Bueno, no hay, bueno, por parte de las autoridades, de la municipalidad, de la provincia de Parinacochas, como antes que nos traían siquiera una frazadita a los niños, algo, medicamento, dejaban, pero ahora no. Sí, es, estamos sufriendo bastante frío. Debe ser igual también Condorcocha, Negromayo, Pampamarca. Ayer estábamos ahí en pleno deporte, empezó a granizada y tenía que terminar prácticamente el deporte pues más o menos a las 8 de la noche.
0: Caramba.
1: Y nos han interrumpido un poco el clima, el tiempo, y que teníamos que esperarle que pase pues esas cosas. Y también pues Alfoncito, que están, yo me retiro y lo más triste es, caramba, de que voy a dejar este pueblito sin ni una losa deportiva, sin ni una losa deportiva que ha sido gestionado en el periodo de señor Alfredo López. Uy, y se ha perdido total, y no se va a hacerse. Y ojo, Alfonso, y también los alcaldes que van a venir tampoco no lo van a hacer, solamente van a venir ellos a recoger votos. Bueno, vamos a hacer eso. Eso es lo que va a pasar con estos pueblos andinos.
0: Sí, profesor Oscar Guaripoma Barrientos, usted tantos años que trabajó ahí, seguramente sí, ya con experiencia, conoce, es parte ya, me imagino, como familia de Urayuma, y tiene gratos recuerdos, y como también recuerdos que seguramente para no poder llevarse con usted mismo, porque la verdad, esa es la triste realidad que usted nos menciona desde el lugar de los hechos, que es olvidado de parte de nuestras autoridades. Ahora aún más, no sé si por este frío intenso que vienen azotando a estos pueblos, hay presencia del sector salud, hay presencia, por ejemplo, por cobertores de la agencia agraria o del Ministerio de Agricultura,
1: no profesor Oscar. No, hasta el momento por parte de la agencia agraria no hay para los animales. Bueno, acá tenemos un puesto de salud, bueno, de alguna manera nos atiende, y atienden a los niños, y posiblemente en esos tiempos ya los chicos también van a entrar en recesión, de repente van a enfermarse, algo va a pasar pues prácticamente, y también nosotros estamos propensos para contagiarnos quizás de repente con una gripe, con una tos, de repente con algo, ¿no?, de los chicos, porque estamos en presencia y constantemente en contacto con los estudiantes.
0: Bueno.
1: Sí, desde la parte del puesto de salud sí nos apoyan, pero no suficientemente hay medicamentos. Como el puesto de salud acá pertenece a la red de San Pedro de Puco y Lucanas, Alfonso.
0: Sí, pues, sí, geográficamente pertenece a Parinacocha.

0: Mira, Borjito, gracias por permitirme este espacio para poder aclarar y hacerlo ver.
1: Así es. Bueno, se nos cortó la señal. Sí, pues, se fue la señal. Bueno, amigos, ustedes han podido escuchar justamente desde el lugar de los hechos, ¿no? Qué lamentable. Un puente de reciente construcción hace 18 años. No sé, según la apreciación del maestro Oscar Guaripoma Barrientos, no dice que no tenía fisuras. Probablemente esté en el expediente. Tenemos que ir al expediente para dar una información completa. Ojalá que nos den esas facilidades de parte de la municipalidad del área de infraestructura. 7:50 de la mañana. El día de ayer, aquí a la salida de hacia Choqñupampa, en la esquina del jirón Pumahuiri con el jirón Los Andes, hemos apreciado la apertura de unas zanjas que UTGAS, esta empresa o esta oficina de UTGAS, que es parte de la municipalidad, viene realizando las instalaciones de desagüe, este tramo que no tenían hecho la conexión a la red, probablemente porque van a echar pues este asfaltado económico, probablemente por ello están tratando de poder hacer las conexiones. Y justamente tantos años, aquí cerquita nomás, que no contaban con los servicios higiénicos, ¿no? Y así casi todo el contorno de este río Santa Bárbara probablemente no cuente. Que tanta falta nos hace los servicios básicos como agua, desagüe y también energía eléctrica, y sinceramente no hay esa habilitación. En otros casos, los propios moradores de cada barrio tienen que contratar sus maquinarias, ellos mismos tienen que hacer, cotizando, comprando materiales, con un asesoramiento, ¿no?, de un ingeniero, por la propia necesidad que se tiene. Se está esperando este proyecto, ¿no es cierto?, en el Ministerio de Vivienda, que es un presupuesto más de 40 millones de soles. Ojalá que salga. Ojalá que salga. La verdad, y para esto también creo que hay que persistir, hay que insistir, porque hay varios lugares, por ejemplo, caso Siwilla, que se ha ampliado, hay un crecimiento, pero un crecimiento desordenado. No es un crecimiento, pues, carambas, programado, planificado, cómo tiene que ser sus calles, cómo tenemos que considerar áreas verdes, avenidas, locales, no sé, pues, de barrios, qué sé yo. En eso no nos estamos preocupando. ¿Ah? ¿Quién tiene que programar? ¿Quién tiene que planificar? ¿Quién tiene que sugerir, llevar esa necesidad? Justamente son nuestros regidores. Al parecer, eso no estamos viendo. Simplemente Coracora crece por crecer, a veces sin considerar las calles que deberían ser reglamentariamente, ¿no? 5 o 6 metros, avenidas más de 8 o 12 metros, pero manan canchuchay. No hay. Y la oficina que corresponde, catastro urbano, manan cancho, no tenemos una planificación, una programación de crecimiento. Qué pena nos da nuestro pueblo. 7:53. Le decía que están realizando este trabajo, ojalá, ojalá que se concluya, ojalá que lo hagan de la mejor manera. Creo que eso, de todas maneras, los vecinos, quienes están en este sector, se beneficiarán. Esperemos. En otra nota informativa, sé que están coronando ya las fiestas patronales en los diferentes lugares dentro de la jurisdicción de Parinacocha, Pauca, Zarzara, Lucanas, y desde aquí nosotros saludamos la buena organización que tiene cada autoridad de cada, ¿no?, de cada anexo, de cada distrito. Y hay que pensar siempre en la seguridad, porque no faltan algunos personajes que llegan y quieren hacer de la suya. Y por eso creo que es muy importante la coordinación que corresponda con las autoridades. En tal sentido, sé que esta semana se va a vivir aquí en Coracora lo que es la fiesta en homenaje al señor de Arancucho. Por ejemplo, estamos ya apreciando las novenas. Mañana concluye con la novena y el día sábado es la entrada de chamisa. El día domingo su día central y el próximo lunes 1 de junio es su tarde taurina en la Plaza de Toros Virgen de las Nieves. Bueno, y así también se viene la fiesta. Ya están desarrollando, creo, en el anexo o paraje de Ojoruro, como quien se va hacia el norte, ¿no? También luego se viene ya la fiesta de Huajepampa,

0: Muchapampa, de Guayani, imagínense, se viene la fiesta de Chumpi, de Chaviña, de Incuyo, se viene la fiesta patronal de Pauca de Zarazara, de Coracora. Aquí a la esquina nomás ya están nuestras fiestas, mis queridos amigos. Y muchos se preguntan, Taita Alfonso, pasajerí, amo una pajaica, tas cuestan. Namayay, eso también es otro dolor de cabeza. Si uno desea venir a su tierra después de tiempo, trasladarse de Lima a Coracora, actualmente el pasaje en estas dos empresas, Palomino y Viasac, está a 100 soles. Posiblemente suba para las festividades. ¿Cuánto subirá? Y por eso digo, ¿cuánto extrañamos a nuestro carguero, a nuestra Jóndola López? ¿Cuándo saldrán? Ojalá que lo hagan antes de empezar estas fiestas patronales. 7:56. Atención, se comunica a todos los usuarios de la toma de Pochco que, habiéndose llevado a cabo la reunión este último sábado 23 de mayo del presente año en el anexo de Guayani con los usuarios correspondientes, se acordó realizar la relimpia del tramo Tajra hasta la captación del río Trapiche. Dicha actividad o trabajo se llevará a cabo este viernes 29 de mayo del presente año a horas 8:30 de la mañana, en el lugar de costumbre que es Tajra. Caso contrario, se aplicará la multa de 90 soles según el acuerdo establecido en esta asamblea. Atentamente firma el delegado de la toma. Chayre, entonces, le apallan usuarios regantes que hay toma Pochjo, hay carayacta. 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También tenemos este edicto. Ante el registro de estado civil de la Municipalidad Provincial de Parinacochas, presentó su solicitud el 25 de mayo del año 2026, la señora Liz Chancahuaña Puquio. Solicita la rectificación administrativa de su partida de nacimiento, folio número 78, del año 1982, en cuya acta existe omisión de los datos de su madre, dice Sunilda Puquio Jorawa, debe decir Sunilda Raquel Puquio Jorawa, dejando subsistente los demás datos de la referida partida. Lo que notifico dentro del término de ley, conforme al artículo 73 de la ley 26.497 de Registro Nacional de Identificación y Estado Civil, la publicación por única vez en esta emisora. Coracora, 26 de mayo del año 2026, atentamente firma doña Esperanza Cermeño Cámara, jefe de registro de Estado Civil de la Municipalidad Provincial de Parinacochas. 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Toda la linda gente del anexo de Guajarajasa se vienen preparando para su fiesta en homenaje al Santísima Trinidad Justo Juez. Bueno, con ello nosotros vamos a retornar. Bueno, vamos a hacer la pauta horaria de Radio Parinacochas, así es, la publicidad que corresponde, y luego estamos retornando con la segunda hora y vamos a tener una entrevista aquí en la radio. Adelante, por favor.
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0: Bueno, antes de ir a los comerciales, decíamos que nuestras fiestas patronales están a la vuelta de la esquina y el día de hoy están en una faena general de la Plaza de Toros del Anexo de Muchapampa, ya realizando seguramente, tratando de ver con respecto al albero y también de los tendidos, qué sé yo, y enhorabuena. Saludamos desde aquí a este comité de trabajo y le deseamos lo mejor. En el siguiente bloque quiero tocar esas promesas de campaña electoral que siempre nos prometen los candidatos y no cumplen. Tantas obras paralizadas, hay obras por continuidad pero que avanzan a gotas de lágrima, promesas que en su momento seguramente uno, ¿no?, al ver a la persona, habrá confiado y ha depositado su voto. Sé que el próximo 5, ¿no?, 5 o 4 de octubre se va a desarrollar las elecciones regionales y municipales. Sé que hay muchos candidatos para el sillón provincial y esperemos enterarnos, y seguramente nosotros como medio informativo vamos a darles a conocer y vamos a entrevistarlo también a los candidatos aquí en esta emisora para conocer cuál es su plan de trabajo, plan de gobierno, qué cosa nos trae frente a las múltiples necesidades que tenemos, ¿no es cierto? Queremos enterarnos cuál es su inquietud, con qué equipo técnico de trabajo es que cuentan, quiénes van en su plancha como regidores, porque los regidores deben ser independientes, ¿no es cierto? Indudablemente que sí, porque ellos cumplen la función de representación de legislación y fiscalización. En tal sentido, mis queridos amigos paisanos, tenemos que estar siempre pendientes. Ya sé que hay inscripción de precandidatos, probablemente en la provincia de Parinacocha nos dice como hay como 5 candidatos. En el transcurso de los siguientes días le estaremos dando a conocer. 8:10 a.m. Estoy con la presencia de la señorita Jocelyn Toro Ortiz, que viene a ser el representante de esta empresa de salud, en esta gran campaña de salud visual, que vienen desde la ciudad de Lima y están brindando sus servicios. Hay mucha gente que el día de ayer han acudido y posiblemente ustedes también están evaluando cómo es la atención profesional que les están brindando en las instalaciones de la oficina parroquial que está ubicado al costado de nuestra iglesia. Una vez más, buenos días, señorita Jocelyn Toro, bienvenidos aquí al informativo parinacochano.
1: Muy buenos días también. Saludar a toda la población de la provincia de Parinacochas. En esta oportunidad nos encontramos realizando una gran campaña de medicina general y también lo que es salud visual. En medicina general estamos contando con las distintas ecografías para que usted pueda pues descartar cualquier tipo de enfermedad. Contamos con lo que es ecografía de hígado, estómago, páncreas, vaso, intestino, riñones. También estamos viendo lo que es la vesícula. También tenemos lo que es la ecografía renal para poder descartar lo que son los cálculos renales. Estamos viendo también la pared gástrica para poder descartar lo que es la gastritis. Todo esto lo está realizando la médico general, ecografista Daniela Ventura Sosa, quien está llegando pues desde la ciudad de Lima, y también tenemos otro tipo de ecografías. Estamos contando con ecografías para mujer que consta de ecografía de ovario, útero, vejiga y lo que es la ecografía renal. Y para los caballeros que quieran realizarse lo que es la ecografía de próstata, tienen que venir al menos tomando mínimo 2 litros de agua. Recordarles que para lo que es la ecografía de próstata necesitamos que la vejiga esté llena para poderles realizar la respectiva evaluación. En el tema de los varones también estamos contando con lo que es ecografía de vejiga y ecografía renal. Y por primera vez hemos traído lo que es la otoscopía para poder realizar pues lo que es la ecografía del oído y realizar también lo que es el lavado en caso de que el paciente pues tenga tapones en el oído. Y también estamos realizando en el tema visual lo que es descarte de patologías oculares como catarata, carnosidad. También estamos desarrollando lo que son enfermedades bacterianas, estamos descartando enfermedades bacterianas como conjuntivitis, chalaceo, orzuelo, blefaritis, enfermedades también en los niños como el ojo perezoso o ambliopía y lo que viene a ser el estrabismo. Todo esto lo está desarrollando el especialista, en este caso el doctor Anthony Zárate, quien también también está llegando desde la ciudad de Lima con los distintos equipos para poder realizar todo este diagnóstico. Si usted tiene problemas con la vista, lagrimeo constante, dolor de cabeza, ojos rojos, tiene dificultad para ver de cerca o para ver de lejos, o tiene escozor o amanece con legañas, cualquier tipo de síntoma que usted tiene con la vista, puede acudir a esta gran campaña, ya que todos los exámenes en el tema visual son de manera gratuita. El chequeo completo para que usted pase por la lámpara de hendidura, el autorrefractómetro, el lensómetro, y se realiza lo que es la medida computarizada de la vista del paciente, son completamente gratis. Se está realizando esta campaña gratuita ya que según el Instituto Nacional de Oftalmología, ente rector de la oftalmología a nivel nacional, según los últimos estudios, revela pues que el 80% de las personas que pasan de los 60 años tienen problemas visuales y muchos de ellos llegan a la ceguera completa. Por eso es muy importante realizarse este tipo de exámenes, y qué mejor que aquí a la provincia de Parinacochas pues está llegando un especialista y todos los exámenes se van a realizar de manera gratuita. Si usted quiere ver si tiene catarata, en qué grado está la catarata, si quiere ver si tiene carnosidad, también en qué grado está la carnosidad, puede acudir a esta gran campaña donde pues se está realizando todos los chequeos de manera gratuita. Así que toda la población en general está invitada. A recordarles que estamos en nuestros últimos días de campaña, así que los invitamos a participar. Si usted quiere descartar hígado graso, gastritis, lo que son miomas en el tema de las mujeres, los quistes, también lo que son las piedras en la vesícula, también lo que son los bultos en el tema de los riñones o las piedras en los riñones, también lo estamos descartando y se está brindando lo que es el tratamiento correspondiente para que usted pueda combatir pues este tipo de enfermedades.
0: Qué bien. Señorita Jocelyn, ¿qué males o enfermedades es lo que se está detectando ahora en estos días que ustedes están en esta gran campaña de los pacientes que vienen asistiendo justamente al consultorio?
1: Claro que sí. Normalmente, por ejemplo, las personas que se han acercado a la gran campaña médica, hemos descartado mayormente lo que es gastritis, también hemos estado viendo lo que son las piedras en la vesícula y también estamos viendo lo que son los cálculos renales, que muchas veces también son muy perjudiciales. Pues también hemos descartado lo que son infecciones urinarias en el tema de las mujeres, y también hemos visto algunos quistes, hemos visto que vienen pacientes con lo que viene a ser el ovario, lo que es poliquístico, vienen con varios quistes, también hemos encontrado lo que son miomas. Entonces todo esto lo está descartando la doctora Daniela Ventura Sosa, quien es médico general con diplomado en ecografía, es médico ecografista quien está realizando pues los distintos exámenes. Recordarles que también estamos realizando lo que es el lavado de oídos, si en caso el paciente necesite. Nosotros les brindamos lo que es la otoscopía primero vemos si el paciente tiene lo que son los tapones para poderles realizar el respectivo lavado. También recordarles que estamos realizando toma de glucosa, hemoglobina, colesterol. Las personas que quieran realizarse lo que es el examen de sangre tienen que venir en ayunas para poderles realizar el respectivo examen. El día de ayer hemos tenido gran acogida de la población, se han acercado muchos a esta gran campaña médica y también a la gran campaña visual, han podido ver pues si tienen algún tipo de patología en el tema visual. También hemos estado recetando lo que son las gotas para las personas que tengan enfermedades bacterianas o que tengan el síndrome del ojo seco. Hemos estado pues recetándole lo que son las gotas para que puedan combatir este tipo de enfermedades o patologías oculares.
0: Qué bien. En cada enfermedad que ustedes tratan de detectarlo, seguramente que entra en un proceso de tratamiento, ¿no? Y también estamos viendo que ahora ha empezado las labores académicas. Hay los papás o las mamás no podemos detectar porque a veces nuestros hijos quizás no podrían, no tienen esa facilidad de poder ver adecuadamente. ¿Y cómo se tiene que detectar justamente yendo a este tipo de campañas tal vez, y para poder tempranamente detectarlos y poder ayudarlos? Porque se ha notado, por ejemplo, tengo varias experiencias aquí en Coracora, a veces la mamá o los padres exigimos a nuestros hijos, ¿por qué no entiendes que esto es igual? Pero nuestros hijos también no saben qué es lo que tienen. De repente han nacido naturalmente así, y dirán pues que la vida se lleva así, ¿no? Y no han entendido y no han podido explicar a papá que tienen pues dificultades en la visualización, y esos también se podrían probablemente ustedes detectarlo. Entonces, creo que es bueno también que hagan las visitas, no sé, a las instituciones educativas, porque vemos en parte, hay niños que se sientan muy en la parte adelante, otros por vergüenza se ven en la parte de atrás, pero ahí estamos viendo también lo que es el resultado del bajo rendimiento académico. Probablemente que estas experiencias también ustedes los hayan tenido, señorita Jocelyn.
1: Claro que sí, normalmente, por ejemplo, uno de los indicadores de que el niño está presentando algún tipo de enfermedad visual es el bajo rendimiento, tal vez el niño se pega demasiado al cuaderno, trae los ojos rojos constantemente, achina la vista, y es muy importante realizarse este tipo de exámenes de forma preventiva. ¿Para qué? Para poder prevenir o detectar a tiempo cualquier tipo de enfermedad que usted tenga en el cuerpo. Si no lo detecta a tiempo y hace que esta enfermedad avance, llegue a su última etapa, por ejemplo, en el tema de la catarata, si el paciente tiene ya lo que es una catarata en cuarto o quinto grado, lamentablemente pues no tiene ningún tipo de tratamiento, y es muy difícil. Por ejemplo, nosotros vemos las personas de 70 años, 75 años que se acercan a las campañas y pues tienen lo que es una catarata en cuarto y quinto grado, y entonces absolutamente nosotros no le podemos brindar ningún tipo de tratamiento. ¿Por qué? Porque este paciente solo necesita lo que es una intervención quirúrgica o lo que viene a ser una cirugía. Y en el caso de las personas mayores de 75 años, lamentablemente no es recomendado lo que son las cirugías. ¿Por qué? Porque la regeneración de lo que es la operación no es adecuada. Por eso es muy importante detectar a tiempo este tipo de enfermedades y tener estos chequeos preventivos, ¿no? El Instituto Nacional de Oftalmología también recomienda a toda la población peruana realizarse estos exámenes al menos una vez al año de forma preventiva. Es muy importante cuidar nuestra salud visual, porque lamentablemente nosotros el 80% de lo que percibimos a nuestro alrededor es con nuestra vista. Si nosotros perdemos o llegamos a la ceguera completa, lamentablemente pues nos convertimos en un discapacitado, ¿no? Y no podemos realizar nuestras actividades cotidianas con normalidad. Por eso es muy importante que se realicen estos exámenes. Si el doctor no encuentra absolutamente nada en su visión, si no tiene enfermedades refractivas, no tiene enfermedades bacterianas, también se le va a estar brindando la información correspondiente. Nosotros solo brindamos el tratamiento a las personas que lo necesitan, a las personas que nosotros vemos que tengan enfermedades refractivas, enfermedades bacterianas, o que necesiten lo que son las terapias visuales. En el caso, por ejemplo, de los ojos perezosos, ojos ambliopes, nosotros estamos brindando también lo que son las terapias visuales a este tipo de casos. Así que es muy importante realizarse este tipo de exámenes, tanto en el tema visual como en el tema de medicina general. Es muy importante también realizarse un chequeo completo de nuestro cuerpo para poder ver, pues, por ejemplo, si tenemos hígado graso, que por ejemplo aquí es muy común ver a los pacientes que tienen hígado graso en primer grado, segundo grado y hasta tercer grado. Hemos visto lo que son los hígados grasos normalmente porque tal vez los pacientes pues comen mucha grasa, comen mucha fritura, están comiendo muchas harinas procesadas. Entonces es muy importante realizarse este tipo de examen para detectar a tiempo y poder tratarlo. Por ejemplo, lo que es el hígado graso en primer, segundo grado, tercer grado, solo se trata con lo que es la alimentación. Ahí también la doctora les va a estar brindando lo que es la dieta de alimentación que ustedes pueden seguir para poder combatir este tipo de enfermedades sin lo que es un medicamento. De igual manera, si nosotros encontramos lo que son piedras pequeñas en la vesícula, les vamos a estar brindando el tratamiento correspondiente. Pero si las piedras ya son demasiado grandes, lamentablemente este paciente tiene que operarse lo que es de la vesícula. Entonces es muy importante detectar a tiempo si usted no quiere llegar a operarse, si usted no quiere ir a una clínica a estar internada por varias semanas, varios meses. Entonces es muy importante cuidar nuestra salud, y lamentablemente pues en las provincias no se cuenta con los equipos necesarios para poder realizar este tipo de exámenes. 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Porque recordarles que lo que son los costos en ecografías, los costos en lo que son los lentes oftalmológicos, son de manera social, y la consulta en ambas especialidades es de manera gratuita, y en el tema visual todos los exámenes son de manera gratuita también para toda la población de Parinacochas.
0: Bueno, le agradezco bastante. Sí, lo recomendable es justamente hacerse chequeo de vuestros ojos oportunamente, en una edad adecuada para poder detectar, ya cuando llegue uno, cuando ya uno tenga pues la mayoría de edad, por encima de los 70 años, tener una intervención quirúrgica es de alto riesgo, y eso lo recomienda, pero hay mucha gente que dice, tengo mucha glaucoma, ya no veo, y me van a operar, dice, bueno, la operación, según las experiencias que se tiene, porque justamente por la propia edad, porque ya llegamos a una situación de degeneración, ya no tenemos esa reacción como si estuviéramos jóvenes, y cuando te operan será pues por unos cuantos meses y luego es peor las consecuencias. Por eso es bueno que en su momento oportuno háganse los chequeos que correspondan. Creo que esto ya lo han dicho muchos especialistas oftalmólogos, en tal sentido es una gran oportunidad para que en estos días ustedes puedan acercarse a la parroquia donde está justamente esta gran campaña que se está desarrollándose, que mejor aquí en nuestra tierra Coracora. Le agradezco, señorita Jocelyn, por la visita. Buenos días.
1: Muy buenos días.
0: Son ya las 8 de la mañana con 24 minutos. El día lunes 18 de mayo hemos tenido la presencia de la ministra de Educación, nuestra paisana, la señora María Esther Cuadros Espinosa, y esto es lo que se ha dirigido en el auditorio César López, más conocido como Foster en la UGEL Parina Coches. Vamos a escuchar algunos pasajes.
2: Todo mi apoyo, y siempre lo he hecho desde el momento en que empecé mi carrera de funcionaria en el Ministerio de Educación, como bien lo dice el señor director de la UGEL, el señor Rufo Luján de la Torre. Hemos intervenido también en el licenciamiento del Instituto Pedagógico el año pasado. Les hemos dado toda la asistencia técnica debida para que pueda licenciarse. Y eso ya es un hito para Coracora. Ahora estamos viendo el licenciamiento del Instituto Tecnológico. Pero como todos ustedes saben, tienen que cumplir las condiciones básicas de calidad, ¿no? Y se tiene que trabajar. Y en esas condiciones básicas de calidad hay dos que son, todas son importantes, pero dos las más, digamos, necesarias de cumplir. Una es respecto al presupuesto y todo lo que conlleva, y lo otro es la infraestructura. Hace dos semanas más o menos estuvimos con el gobernador de Ayacucho en la oficina conversando sobre la infraestructura del tecnológico. Vamos a ver, porque esta es una cuestión del gobierno regional. Entonces estamos coordinando, vamos a hacer todo lo posible en este poquito tiempo que nos queda, porque me queda dos meses nada más en este gobierno de transición, ¿no? En este poquito tiempo a ver cómo vamos adelantando. Por otro lado, también ya tienen ustedes la creación de la universidad y ya también hemos conformado a la comisión organizadora de la universidad. El día jueves de la semana pasada, hemos estado con el presidente, con el vicepresidente académico, con el vicepresidente de investigaciones y el alcalde, ¿no?, conversando de toda la documentación que tienen que tener para que empiece a funcionar, todos los documentos de gestión. En eso también nos estamos apoyando. Prácticamente la asistencia técnica es diaria y lógicamente viene después el pedido de presupuesto. También les he dicho, está garantizado el presupuesto para este año y luego se tiene que trabajar la sostenibilidad para el año siguiente. Tenemos casi 38 universidades nuevas que todos quieren su presupuesto, su comisión y su presupuesto. Y estamos, acá lo puedo decir, afuera en la oficina no, estamos privilegiando a Coracora en este sentido.
0: Bueno, son palabras de la ministra de Educación, nuestra paisana, en su visita a Coracora, donde nos ha manifestado que estamos privilegiando a Coracora con los presupuestos. ¿no? Para que seguramente entre en funcionamiento esta universidad. Enhorabuena, mis queridos amigos. Creo que de eso se trata. Y justamente ha tocado también el tema sobre la construcción de la infraestructura de estas dos instituciones superiores, como es el pedagógico y el tecnológico. Estos expedientes están años ya elaborados y a la vez también se desfasan, ¿no es cierto?, por el tiempo, y han actualizado. ¿Cuánto cuesta una actualización de un expediente técnico por el costo de vida, todo ello, ¿no es cierto?, el material que se va a emplear en su construcción, actualización de costos? Y hasta ahora no le dan luz verde. Qué lamentable, ¿no? Esto está a cargo del gobierno regional, como lo ha dicho la ministra, ha tenido la coordinación, y en esto se tienen que conformar una comisión de ancha base encabezado por nuestras autoridades, porque ellos las representan, y por los dos directores de estas dos instituciones, para reclamar, pues, al AUCI. ¿Qué se podría hacer, señores? Y aprovechar esta coyuntura de la ministra para poder exigir. ¿Hasta cuándo es que no se va a contar con una infraestructura adecuada, pedagógica, que están en aulas antiguas de las décadas todavía del siglo pasado? Y no es justo. Y desde ya, señoras y señores, esperemos que vuestras autoridades cumplan con su cometido, hagan esta gestión a quien corresponda e informen de los trabajos que vienen realizando. Por ejemplo, está en tintero y con el expediente en mano la construcción de su infraestructura de la institución 24221 del barrio de San Marcos. Maitachay, Canancama. Han viajado directores de la UGEL, directora de esta institución, autoridades del barrio de San Marcos o dirigentes, y nada. O sea, hay que ir al AUCI, hay que ir a llorarles, hay que ir a arrodillarnos. Yo les digo, ¿cuál es ese trabajo que muestra para la zona sur de Ayacucho de parte del AUCI? No hay, pues, señores. Pero sí, su representante, en este caso el señor Huacoto, llega a Coracora entre gallos y medianoche, como está en campaña política, se va a Caruanilla, se va a Chaviña, promete cosas, le hacen el pantallazo con las obras que están ejecutando, con esta obra antiquísimo que viene desde la década de los 80 de Ancascocha. Imagínense, para eso sí ha movido portátil a los trabajadores. Hoy, ¿cómo pueden hacer mal uso, no? Cuando es para sus intereses. Piensa que Coracor es tonto. No sé, pues. Y la verdad, esto duele. Quiero tocar los temas que están pendientes y siempre han sido promesas de campañas políticas, como es el caso de este proyecto mayor del dique de Ancascocha. Viene desde 1980, que se ha dado inicio con la empresa Vaso, creo que es una empresa brasileña aquel entonces. ¿Se acuerdan? Se formó un gran campamento y esos años se iba, pues, de excursión al dique de Ancascocha. Teníamos truchas en toda la quebrada de San Jarara, en este valle. Ahora ya no hay nada, pues. Pensamos que iba a cambiar la vida de Parinacochas porque se decía, es pues una ganadera Parinacochas. Y se trató de implementar también lo que ahora está seguramente oxidándose con tanto polvo que pasa por esta vía nacional, lo que está la planta de proceso de productos lácteos en Choqñopampa, que está al costado del vivero forestal. ¿Cómo estará ello, no? Se le extraña bastante, quieras o no, al doctor Lucho Ibarra. Gracias por dejarnos ello. Pero después de ahí, ¿quién? ¿Quién dice que esta boca es mía? ¿Ustedes creen que hay siquiera esa preocupación de parte de los responsables de la agencia agraria? ¿O por este proyecto vacuno que podría tranquilamente enlazarse? ¿Hay ese interés? ¿Cuánto nos cuesta ese equipo? ¿Cuánto hemos luchado para hacerle, por ejemplo, la misma infraestructura, el techado, etcétera? Le cuesta al pueblo, pero para que esté ahora, en estos tiempos, abandonado, oxidándose. ¿Está bien eso? ¿Dónde está Sonagán? ¿Dónde está la Asociación de Ganaderos de la provincia de Parinacochas? ¿Vamos a continuar así? Y teníamos esa esperanza, pues, con este proyecto del dique de Ancascocha, se va a mejorar lo que son las campiñas, ¿no? El piso forrajero, etcétera. Maitachay. Hasta ahora nos dan presupuestos que se pierden en el espacio, en el aire. Yo me acuerdo mucho, se decía aquí en la radio, más de 170 millones de soles. ¿Dónde está? Y el año pasado lo repartido como casino el presupuesto de 21 millones de soles de Ancascocha. Maita, ¿nos merecemos, señores? Y seguramente que ahora para las campañas nos van a venir estos politiqueros, porque no creo que sean políticos, para ofrecernos como siempre el moro y el oro. No hay otra, señores. También del gobierno local hemos tenido el ofrecimiento que tenían que hacer un plan catastral, un plan de catastro urbanístico con una proyección de acá unos 15 años, 20 años. ¿Cómo tenemos que crecer? ¿Hay ello? ¿Hay siquiera esa intención? Por eso ahora, ¿cómo estamos creciendo, Coracora? Otro, por ejemplo, del terminal terrestre, ¿no?, que han invertido más de 1 millón de soles. Eso se llama malversación de fondos, ¿no es cierto?, cuando no se ejecuta o se ha empezado pero no se ha concluido, no ha beneficiado a la población. ¿Qué podemos decir? Frente a ello, ¿hay responsables? Que está abandonado y ahora sirve como reciclaje de, ¿no?, ¿no es cierto?, de lo que se genera aquí en la ciudad de Coracora. ¿Está bien ello? Tenemos al menos una vía de evitamiento o alterno para que estos tráileres, como ahora último, nos han averiado estas rejas de drenaje de la esquina de la Plaza Jorge Chávez. ¿Tenemos una vía alterna para que nos estén reventando nuestras pistas? Maitachay. Estamos viendo, por ejemplo, el deporte del parinacochano abandonado a su suerte. Gracias que tenemos la otra liga alterna, que es de la Cuitca, sino ¿qué sería de los jóvenes que necesitan distraerse? ¿Qué pasa con el estadio Sarasara? Abandonado, 4 años que no tenemos Copa Perú. ¿Y quiénes tienen que encaminar? No tenemos acá al menos profesores egresados de educación física, al menos que se pueden preocupar, incentivar, motivarnos. No tenemos acá personas que no quieren preocuparse por el deporte. Yo saludo a pocos que hay, como es al profesor, como es el Carlos Crispín Romero, en la disciplina de fútbol, o fulbito, que tiene su academia. Al profesor Chávez. Moisés Chávez, ¿no? Y así, pero son pocos. Pero ahí están, a pesar que tienen limitaciones de los campos deportivos, pero ahí están con su academia, siempre representándonos. Ahí están saliendo baluartes, representantes de Parinacochas, se van a otras provincias para poder mostrar su talento. Pero aquí en Coracora no le damos esos espacios. ¿Qué es lo que nos está pasando, pues, señores? Por ejemplo, nuestro mercado de abastos, ¿cómo está? Señoras y señores, díganme, total abandono. No hay un manejo adecuado, no hay una buena administración, no hay una buena organización. ¿Cómo está nuestro mercado de abastos? Ahora ya, como hubo crecimiento, se está abarcando toda la avenida 9 de diciembre. Ya tenemos que pensar de descentralizar. ¿Dónde? Tenemos que proyectarnos. Siempre los mercados mayoristas han estado a la entrada o salida de Coracó. Entonces tenemos que ir a Sihuilla. Como también del terminal terrestre, tenemos que ir a Sihuilla porque es el único espacio, al menos adecuado, que nosotros, viendo nuestra realidad, lo estamos enfocando, este sector. ¿O en qué lugar tenemos que hacerlo? Ya no nos quedan espacios. Por ejemplo, mucho se ha hablado, ¿no?, de nuestras calles que van a ser anchas, Manancancho. Y también vecinos, propietarios que venden las calles, que venden sus terrenos, sin considerar las calles reglamentarias. ¿Qué creen, que van a entrar en avión, en helicóptero? Nos preguntamos. A veces en esta vía nacional mismo que tenemos, muchos propietarios no consideran esa franja, ¿no?, que debería de tener un espacio, sino en sus estacas, etcétera, lo han plantado ahí, al borde de la carretera mismo. ¿Está bien eso? Nos preguntamos. Qué angurrientos, ¿no? ¿Ah? Y no es así, pues, señores. Por ejemplo, de la gestión del señor Alfredo López Gutiérrez ha sido adquirido un terreno más de 5.000 metros cuadrados en el sector de Ayahuaytuna, justamente con un propósito de poder generar ahí el mirador natural de Coracora. Se ha colocado al menos una piedra para que puedan sentarse los visitantes, se ha dado condiciones, abandonado ahí, es de la municipalidad. ¿Se hace algo? Yo les pregunto. Y más bien creo que hay algunos señores que están abarcando lo que son los terrenos que tiene la municipalidad. Por ejemplo, hay otro terreno que han comprado para asilo de ancianos a la salida de Coracora, como quien se va a Upahuacho. ¿Qué suerte está corriendo este terreno, por ejemplo? También para la municipalidad ya se ha adquirido ya, ¿no es cierto? Casi más de medio millón de soles terrenos por el sector de Chajo. ¿Para qué? Para este proyecto de agua y desagüe. ¿Cómo está ello? Señores, otro también, por ejemplo, ese terreno que está pues al costado de acá del cementerio, ¿no? Que era para terminal terrestre. Tenemos que condicionar para algo, no podría estar botado, porque hay mucha necesidad. Por ejemplo, en la Plaza de Toros, hay que tratar de cercar, no con alambrecitos, pues, sino ya con material que sea respetable, para darle la seguridad a la infraestructura, porque ahí hay mucha gente sinvergüenza, especialmente la juventud, no generalizo, pero esa es la realidad, que se van en horas de la noche ahí a libar licor, generan desorden, de ahí viene pues la violencia. ¿A cargo a qué? Del consumo de bebidas alcohólicas. Nos falta hacer mejora. Y este Plaza de Toros, Virgen de las Nieves, no podemos convertirlo en una infraestructura de multiuso. En la parte, por ejemplo, de los tendidos, hacia la parte posterior, no se puede habilitar para oficinas que tanta falta le hace a la municipalidad. Digamos. O sea, ¿qué nos está faltando, pues? ¿No tenemos una visión? Yo me pregunto, señoras y señores. Bueno, seguramente que ahora lo que nosotros estamos planteando aquí en el programa, probablemente, pues, va a salir a la luz y van a tomar como campaña. Pero cumplan, no prometan mucho al pueblo. Hagan las cosas viables de necesidad, prioricen, consideren en su plan de trabajo. No me llenen. Tantas cosas que van a hacer a las finales no van a cumplir y van a salir, como se dice, pues, con la cabeza agachada. Sé que hay que ordenar nuestra ciudad de Coracora, el ornato, entre otros. Por ejemplo, allá ni siquiera se limpian las calles, ya no se barren ya las calles. Más antes, al menos, los que hacían esta función lo hacían con cariño, con afecto, con amor. Ahora no. Si sacan papelitos, ahí está lleno de polvareda que se levanta. La Plaza Jorge Chávez, vayan a verlos. Ahí tenemos productos que se venden, ¿no? De bandera, de Coracora. Ahí tenemos los manjar, tenemos ahí las rosquitas de dulce, de sal. Tenemos los bizcochuelos, las cien hojas, los alfajores, alfajor de calabaza, entre otros. ¿Y cómo están contaminándose? Si por ahí es que transitan muchos vehículos para poder desplazarse tanto a Puquio, tanto a Pausa, tanto a Yauca, porque no tenemos otra vía alterna. Imagínense cómo es que con el polvo se viene contaminando. Y también tenemos ahí nuestras paisanas que hacen su negocio de comidas rápidas. Y estamos llenos de polvo, que no se podría hacer una limpieza general, barrer bien, recoger bien. Ahora no se hace la limpieza bien. Los que hacen limpieza, yo los veo ahí como el teclador, buscando información seguramente en las redes sociales. Ahí están. Los mismos fiscalizadores de transporte, en sus narices están estacionados los mototaxis en zonas rígidas. ¿Qué podemos decir? O sea, nos falta bastante empatía de parte de los mismos funcionarios trabajadores. Que pongan orden, que pongan firmeza, que pongan autoridad. No lo hay. Manan cancho. Por eso mucha gente, al ver este tipo de resultados, pide pues que haya una reestructuración, tanto en la Municipalidad Provincial de Parinacochas, como también en la Red de Salud Sarasara y el hospital. ¿Es así o no, señores? Nosotros enfocamos y hacemos el comentario aquí en la radio con objetividad. Nuestro interés, reitero, es ver como otros pueblos que se desarrollan, porque van de la mano con sus autoridades y las autoridades inspiran esa confianza hacia la población, atienden, trabajan con la población. Pero aquí, ¿no? Estamos aislados, como si estuviéramos en qué lugar, en qué país. Preocupante, señoras y señores. Y ojalá, reitero, sé que estamos en año electoral, esperemos que nuestros candidatos no nos mientan, que nos digan la verdad, porque basta ya, estamos de más de lo mismo. Y también esos operadores que están detrás, ¿no es cierto?, dirigiendo como siempre lo han hecho, porque de eso viven. Absténganse, pues, porque el pueblo de Coracora, Parinacochas, y al menos está razonando. Muchos tienen su plata, como la vez pasada lo decían. Tendrán su plata, lo que sea, pero no hay esa capacidad, pues, no hay ese conocimiento, tal vez, para poder dirigir una institución. Entonces, ¿por qué estamos así? ¿Dónde está la representación para la provincia de Parinacochas? ¿Qué se está haciendo? ¿Qué proyectos se está encaminándose? Y así, muchos por no enumerar, mis queridos amigos paisanos. No es por cansarlo, pero esa es la triste realidad. No es porque yo quiera hacer quedar mal a Coracora, no. Eso es el reflejo que tenemos. Pero tenemos que pronunciarnos, pues. Yo no me voy a quedar, pues, callado, viendo esta triste realidad. Por eso desde aquí insto a la población, tomemos conciencia y nosotros mismos partamos de ese cambio. Son ya las 8 de la mañana con 44 minutos. Voy a hacer la pauta del programa. Como siempre, quiero saludar a quienes confían en Radio Parinacochas. Gracias.
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5: Ocho de la mañana, 46 minutos.
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0: Huamanga, Ayacucho. Adelante, Jorge Alberto Caro Ayanqui.
1: ¿Qué tal, amigos? Estas son las informaciones. Alrededor de 70 empresas participan en feria por el Día Mundial de la Inocuidad de Alimentos en Ayacucho. La Dirección Regional de Salud de Ayacucho, Diresa, realiza la Expo Compial Ayacucho los días 4 y 5 de junio en sus instalaciones en el marco del Día Mundial de la Inocuidad de Alimentos. En esta feria participan aproximadamente 70 empresas agroindustriales y emprendimientos dedicados al procesamiento de alimentos, informó Rosaluz Basilio Mesa, secretaria técnica de la Comisión Multisectorial Permanente de Inocuidad Alimentaria, quien manifestó que este evento busca sensibilizar a la población sobre la importancia de consumir productos seguros y con certificación sanitaria. Ayacucho apunta a fondo millonario para potenciar la palta, quinoa y granos andinos con innovación. Ayacucho busca acceder a un financiamiento superior a los 2.700.000 soles mediante un proyecto orientado al fortalecimiento de ecosistemas regionales de innovación y emprendimiento. La iniciativa es impulsada por la incubadora de empresas de la Universidad Nacional San Cristóbal de Huamanga, UNCH, junto al gobierno regional de Ayacucho, con el objetivo de mejorar la competitividad de diversos sectores productivos. Estamos trabajando de manera articulada para presentarnos al fondo concursable de Innovate Perú y beneficiar el desarrollo regional, destacó Rogelio Sobero Vallardo, director de la incubadora de empresas de la UNCH. Economista advierte que el próximo gobierno deberá garantizar estabilidad, inversión y empleo para evitar mayor crisis social. En un contexto marcado por la inseguridad y las limitaciones fiscales, el próximo gobierno deberá priorizar la estabilidad macroeconómica para evitar una mayor crisis social.

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1: De la tarde, 44 minutos.

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1: 2 de la tarde, 52 minutos.

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0: escucha David, hay a escucharlo.
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1: 3 de la tarde, 50 minutos.
2: Damas y caballeros, con ustedes, Su Majestad, Ráfaga, Megamix.

0: de la tarde, 54 minutos.
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1: 3 de la tarde, 58 minutos.
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1: 4 de la tarde, 28 minutos.

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1: Cuatro de la tarde, 32 minutos.

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1: 4 de la tarde, 58 minutos.

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0: 5 de la tarde, 18 minutos.

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0: 5 de la tarde, 30 minutos.

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1: 5 de la tarde, 50 minutos.

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